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1: Ahí está el citrato de magnesio, por supuesto, la presentación a esta hora acá en su radio Sintonía Mexicana, porque vamos a hablar de este espectacular producto que es muy necesario para el organismo de todos los que a esta hora nos están escuchando, de todas las personas. 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También ayuda con la regeneración muscular y con los famosos calambres. Usted, mi querida amiga, amigo que está en sintonía de la radio, ¿ha sufrido de calambres durante las mañanas, en la noche, en la madrugada, durante el día? ¡Uy, que son dolorosos los calambres! Ah, lo que hemos sufrido calambres, sabemos lo doloroso que son cuando usted trata de estirar su piernita o donde le dé el calambre y le toma, y después no puede ni siquiera moverse, y algunas personas incluso llegan a llorar del dolor terrible que provocan los calambres. Y para eso está el citrato de magnesio, que le va a ayudar a combatir los calambres. También, si usted ya tiene hace varios días problemas para poder ir al baño, no da del cuerpo, está con estreñimiento, con estitiquez, también el citrato de magnesio le va a favorecer en eso. 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Vamos a escuchar a continuación a un profesional de la salud que nos va a hablar un poquito del citrato de magnesio en este extracto, en este audio que tenemos, y que nos dice por qué es recomendable consumir citrato de magnesio. Hablamos del doctor Frank Suárez, que nos recomienda en este cortito audio, nos recomienda y nos dice por qué el citrato de magnesio nos va a hacer bien. Escuchemos.
2: Porque recomiendo a ustedes que si van a comprar magnesio, traten de conseguir citrato de magnesio. Ya mismo van a entender por qué. Magnesio es un mineral. Los minerales, para poder ser absorbidos dentro del cuerpo, necesitan ácido. No hay ninguna forma de que un mineral como magnesio, o como calcio, o como ningún mineral, pueda entrar al cuerpo si antes no hay un ácido que lo ayude a disolver. Cuando tú combinas magnesio con ácido cítrico, que es lo que es el citrato de magnesio, automáticamente estás poniendo el ácido para arreglar la digestión. Ninguno es más absorbible ni tiene mejores efectos que el citrato de magnesio. Básicamente, el mejor tipo de magnesio, sin lugar a duda, por resultados, por ciencia, se llama citrato de magnesio.
1: Ahí estaba el doctor Frank Suárez, que nos está comentando por qué es recomendable consumir el citrato de magnesio. Ve, importante que en nuestro cuerpo tengamos citrato de magnesio. Y tenemos también acá en la radio nuestro experto de casa, nuestro colega don Luis Quesada, que también nos acompaña acá durante todas las jornadas acá en la Radio Sintonía Mexicana y lo invitamos acá a nuestro programa. Así es que vamos a recibirlo a continuación también para que nos cuente más detalles, para que nos cuente para qué nos va a servir el citrato de magnesio. Así que si usted está escuchando la radio y quizás está un poquito interesado en comprar este producto acá en su Radio Sintonía Mexicana, pero todavía no se convence o usted todavía tiene la duda de para qué le va a servir este producto, escuche muy bien a nuestro colega y experto Luis Quesada, que se lo va a explicar a continuación. Bienvenido, don Luis.
3: ¿Sabía usted que no existe el producto bueno para todo? Tampoco la píldora mágica. Pero cuando yo tengo que hablar del citrato de magnesio, me debo sacar el sombrero y decirle: aquí hay un producto, un mineral, un nutriente que sirve para tantas cosas, que tiene tantas propiedades, y son propiedades pero extremadamente importantes. ¿Usted ha oído hablar del citrato de magnesio? ¿Usted ha visto de repente en una fila de una farmacia cuántas personas quieren comprar citrato de magnesio de los que van a la farmacia? ¿Por qué será? Porque han escuchado o porque han experimentado las propiedades que tiene el citrato de magnesio. Por ejemplo, para prevenir calambres y fatiga muscular, citrato de magnesio. Para ayudarse frente a los trastornos premenstruales, señora, el periodo premenstrual, para el periodo de la premenopausia o la menopausia, el citrato de magnesio sería un tremendo aliado, pero tremendo aliado. Es antidepresivo y ayuda mucho frente al insomnio, para esas personas que les cuesta quedarse dormido, que a veces les dan las 2, 3 de la mañana y se andan paseando en el living de la casa, deberían tomar citrato de magnesio, porque ayuda a conciliar el sueño y a tener un sueño y un descanso reparador. Para la persona que sufre de acidez estomacal, reflujos y gastritis, lo mejor sería el citrato de magnesio. ¿Usted sabía que los antiácidos o sales de fruta, como son más conocidos, le pueden provocar un tremendo daño al estómago? Entonces, ¿por qué mejor no tomar citrato de magnesio si usted sufre de ardor estomacal, reflujos y gastritis? Oiga, aquí tenemos un problema serio, el tema de la estitiquez. ¿Qué es la estitiquez? Es ese problema que tienen muchas personas para vaciar el intestino, para limpiar el intestino, que a pesar de que toman desayuno, almuerzan, toman once y cenan, pero les cuesta vaciar los restos que quedan en el intestino a la letrina. Si se lo digo en el lenguaje más claro, a las personas que les cuesta defecar normalmente. El citrato de magnesio les ayudaría tanto porque contiene un laxante que humedece las fecas que se quedan atrapadas ahí en el intestino, ya, y que cuesta que pasen. Las humedece y las hace correr hacia la letrina. Y de pasadita le soluciona otro serio problema: el mal olor de la boca, que se genera precisamente por las fecas acumuladas en el intestino. Oiga, el citrato de magnesio le puede ayudar a aliviar las jaquecas, las migrañas y las cefaleas, esos dolores de cabeza constantes. Le ayuda a regular la presión arterial, desinflama el colon, previene la irritación, regula y ordena el sistema nervioso, previene la resistencia a la insulina, más conocida como prediabetes, y ayuda a prevenir y a eliminar cálculos renales. Quizás usted no lo sabía. Sí, es verdad, no existe la píldora mágica, no existe el producto bueno para todo, pero sin embargo el citrato de magnesio tiene una cantidad de propiedades pero impresionante. Y pensar que es un mineral, que dentro de nuestro organismo se transforma en un nutriente y que es el responsable de más de 300 reacciones de nuestro organismo. Así que, señora, caballero, si usted sufre problemas como acidez estomacal, problemas como jaqueca, migraña y cefalea, problemas para poder limpiar su intestino, si usted tiene mal olor en la boca, calambres constantes o tiene problemas con el sistema nervioso, le recomiendo citrato de magnesio. 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
1: Por supuesto, muchas gracias, don Luis Quesada. Por supuesto que va a mejorar su calidad de vida, y así literal, tal cual, porque tiene muchos beneficios este producto que tenemos en promoción en esta jornada acá en la radio. Vamos a escuchar también testimonios a continuación, que tenemos bastantes. Tenemos el testimonio de unos auditores por acá, que vamos a comenzar con un varón, con Alejandro Bustamante, también, que nos cuenta su testimonio del citrato de magnesio a continuación acá en su radio Sintonía Mexicana.
4: Bueno, yo comentarles que ya llevo prácticamente 2 semanas tomando el magnesio, el citrato de magnesio, y déjenme decirle que la verdad es que ya, porque yo por la hipertensión y con el calor, me da mucho dolor de cabeza, y la verdad es que he estado pero súper, súper bien, con súper ánimo de trabajar todos los días, cosa que con el calor, los dolores de cabeza y con la hipertensión, más que a la vez yo tengo hipotiroidismo, entonces todo eso va afectando, y la verdad que he estado pero súper, súper bien. De verdad que desde que comencé a tomar el citrato de magnesio he estado pero súper bien. Así que muchas gracias por sus recomendaciones. La verdad es que me convenció, pues yo igual soy un poco escéptico en ese tipo de cosas, en lo natural, pero la verdad es que debo reconocer que me equivoqué, que estuvo bueno que tome esta decisión, ¿cierto?, de haber probado algo natural, y que la verdad me ha servido bastante. Así que muchas gracias.
1: Ahí estaba ese testimonio de don Alejandro Bustamante. Se convenció finalmente y nos cuenta ahora su experiencia con este espectacular producto, el citrato de magnesio. Tenemos también a esta hora una dama, la amiga auditora Patricia Armijo. La escuchamos.
5: Y tenemos en línea a esta hora la señora Patricia. Así es, Patricia Armijo, para hablarnos del citrato de magnesio. ¿Cómo le ha ido? Señora Patricia, ¿cómo le va? Bienvenida a la radio. ¿Cómo está usted? Buenas tardes.
6: Hola.
5: Queremos saber, señora Patricia, ¿por qué compró en primer lugar, saber de su experiencia con el citrato de magnesio? Cuéntenos.
6: Mira, yo por 16 años tomé pastillas para dormir. Yo no podía estar si no tomaba una pastilla para dormir. Hasta que conocí el citrato de magnesio. Y sabes, la vida me cambió. Dejé esas pastillas, ahora yo me lo tomo todos los días a las 6 de la tarde, y mi vida me cambió. Ya no me duele el cuerpo. 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
5: Señora Patricia, el problema fundamental suyo era el insomnio, ¿cierto? El insomnio estaba muy complicado, ¿ya? Sí. Correcto. ¿Al cuánto tiempo de consumir el citrato de magnesio usted ya comenzó a sentir los primeros alivios, señora Patricia?
6: Mira, a la semana yo dije, no tomo más esta pastilla y empiezo con el citrato de magnesio. Y te lo prometo, y yo ya la primera noche, claro, como las cuarta noche, me costó quedarme dormida. Correcto. Porque mi cuerpo por 16 años estaba acostumbrado con una pastilla, pero yo después ya me iba a mi dormitorio a las 9 de la noche, yo a las 10 ya estaba durmiendo.
5: Es una maravilla. El citrato de magnesio, nosotros lo recomendamos también para los problemas digestivos, los calambres, los dolores de cabeza, y para el ánimo fundamentalmente, porque si usted dormía mal al otro día, me imagino que andaba malhumorada, no podía rendir en su trabajo, señora Patricia.
6: 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Entonces yo andaba mal, me dolía la cabeza, el cuerpo, me dolía todo. Ahora no, yo duermo, no duermo mis 8 horas porque me levanto a las 5 de la mañana, pero duermo 7 horas pegaditas y estoy muy bien. 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
1: Lo recomienda nuestra amiga auditora Patricia también a esta hora que la escuchamos en su radio Sintonía Mexicana, contándonos su experiencia con el citrato de magnesio. 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Reitero el teléfono por última vez a esta hora acá en la Radio Sintonía Mexicana, para que sigamos disfrutando de las buenas canciones también que tenemos preparada en esta jornada, complaciendo los pedidos de nuestros amigos auditores. El 23.

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6: ¿Qué hora es en sintonía?
7: Son las 9 de la noche, 40 minutos.
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2: 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Escuchemos la Persea Americana, de qué es esto, qué significa, que es uno de los componentes que trae el Flexi Artrit para ustedes, queridos amigos auditores que están en sintonía. Beneficios de este producto.
4: Pensabas que el aguacate solo era para tus tostadas, pero la medicina tradicional tiene otros datos. Desde tiempos ancestrales, las hojas de persea americana o aguacate se usan en infusión para calmar cólicos menstruales, aliviar la digestión pesada y reducir la inflamación. La misma infusión también es usada tradicionalmente para relajar el sistema nervioso, combatir el estrés y regular la presión arterial. No tiremos el hueso. En el folclore popular, la semilla rallada y macerada en alcohol se aplica en masajes para calmar dolores articulares y musculares gracias a sus compuestos antioxidantes. También la semilla rallada o su cáscara se emplea en remedios caseros para tratar parásitos intestinales. El dato extra, las hojas secas o tostadas se usan como especia similar al laurel o con un toque de anís. La naturaleza no da nada por sentado. ¿Conocías alguno de estos usos tradicionales?
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5: Mire, yo partí tomando la moringa por problemas de la diabetes. 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
5: 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Y una pierna que la tenía como adormecida, así como con hormigueo, también se me pasó esa molestia.
2: Oiga, ¿lo puedo molestar con su edad, si no es mucha la molestia?
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5: Sí, sí.
2: Bueno, entonces ahora tiene más movilidad, ha recuperado la flexibilidad,
5: sí,
2: también.
5: 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El movimiento de las piernas.
2: Por lo tanto, toda la gente que está escuchándolo hasta ahora, ¿por qué no les manda un mensaje? ¿Qué les puede decir de Flexi Artrit?
5: Bueno, ¿qué le puedo decir? Que me ha hecho súper bien, que tengan fe, cosa que yo no tenía. Ya, lo estoy honesto en decirlo, y ahora sí lo probé y y es recomendable.
6: Con Luisa.
2: Luisita, ¿de dónde me está llamando usted? ¿De qué comuna?
6: De Ñuñoa.
2: De Ñuñoa. Cuénteme, Luisita, usted me contaba por interno de que está tomando el Flexiartrit.
6: Mire, yo en primer lugar, yo estoy con una artrosis operada de las dos caderas. ¿Ya?
2: ¿Ya?
6: Y en el 2020 yo escuché por primera vez estos medicamentos, ¿ya?
2: Perfecto.
6: En ese tiempo yo estaba muy complicada con los brazos, porque bueno, la artrosis usted sabe que es por todo el cuerpo.
2: Claro.
6: Y empecé a tomar esto, yo le digo que no me podía lavar el pelo, era un sacrificio horrible, porque no podía levantar los brazos, pero empecé en marzo del 2020 con este tratamiento del Flexiartrit y la moringa. Y gracias a Dios, hasta el momento estoy, pero súper bien.
2: ¿Qué cambios ha notado usted en los problemas que tenía de movilidad y todas las cosas que usted...?
6: Es que no podía levantar los hombros, me dolían las muñecas, se me hinchaba el dedo gordo de la mano, horrible, me quedaba tieso, y ahora eso no me pasa. Mucho tiempo que no me pasan.
2: Son hartos años ya que usted está tomando el Flexiartrit, sí, pues.
6: Pero no lo quiero dejar, así que lo sigo tomando.
2: Maravilloso.
6: Lo sigo tomando. Y también tomo el Mente Vital. No estoy todavía olvidadiza, pero para prevenir.
2: Claro. Es, pues. Nos alegramos muchísimo, señora Luisa, de que tenga buenos resultados con el Flexiartrit. Y con todos estos años que usted lo ha tomado y en su experiencia, ¿lo podría recomendar a la gente, a las personas que nos están escuchando en la radio hasta ahora?
6: Yo lo recomiendo que lo tomen, que sean constantes. Yo lo tomo mañana y tarde, pero me ha hecho muy bien. Es muy bueno, muy bueno. Así que lo compren, que lo tomen con mucha fe, que le va a hacer muy bien. Por lo menos, como le digo, yo estaba muy complicada de mis hombros. Las caderas ya las tengo operadas, así que, y me han hecho muy bien. Muy bien, muy bien. Así que gracias a usted y a todos.
2: Lo ha recomendado, y así todos los testimonios que escuchamos recién son de este producto Flexiartrit, que han tenido buenos resultados. 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

Éxitos, éxitos, ¿cómo están, queridos amigos? A todos los que se están incorporando a nuestra sintonía, bienvenidos y un saludo grande a todos nuestros amigos que nos siguen escuchando acá en su Radio Sintonía Mexicana. Estamos en vivo a esta hora y ustedes pueden seguir comunicándose con nosotros a nuestro teléfono de la radio. Estamos a través del 103.1 FM para todo el Gran Santiago y también estamos a través del 96.9 FM. Ese es nuestro dial también para que usted nos pueda escuchar en el sector sur y sur poniente de Santiago. Saludos para todos nuestros amigos de Talagante, de Mayoco, de Padre Hurtado. También a los amigos que están en sintonía allá en el sector de Lonquén, en Calera de Tango. Saludos para todos ustedes, queridos amigos auditores que nos escuchan a diario, también en Curacaví, ¿eh? Porque

Hay mucha gente también que se comunica con nosotros y que nos escucha en Curacaví. Así que saludos para nuestros amigos auditores que están escuchando también por allá a través del 96.9 FM. Nuestro teléfono para que usted se siga comunicando en esta jornada es el 959-3891-89. Ahí se puede comunicar acá su radio Sintonía Mexicana. También a través del WhatsApp, con el mismo numerito, usted nos agrega al WhatsApp, más 56-959-3891-89.

continuamos acompañándoles acá en su Radio Sintonía Mexicana. Estamos en vivo, tenemos más saludos que nos siguen llegando acá a nuestro teléfono de contacto para que ustedes puedan pedir sus canciones, enviar saluditos. Estamos disfrutando de todas estas buenas canciones, no solamente canciones del país del norte, no solamente artistas mexicanos, porque también tenemos artistas chilenos, argentinos, colombianos y de todas partes que también tienen bonitas y buenas canciones de este estilo que nos gusta disfrutar a esta hora acá en su Radio Sintonía Mexicana. Nuestro teléfono es el 959-38-9189. A ese teléfono usted se puede contactar con nosotros. 959-38-9189, el teléfono de contacto de su Radio Sintonía Mexicana. Y por acá, nuestra amiga Isabel está en sintonía de la radio. Isabel Zúñiga, un saludito grande para ella. Nos está escuchando en la comuna de Puente Alto. Bien. Un saludo grande para nuestra amiga entonces que está por allá. Y está disfrutando con la familia, con su esposo Raúl, también con sus hijos, el Fernando, y también su hija Isabelita también. Así que saludos grandes por allá para todos ellos en Puente Alto. Y acá está la cancioncita que nos pidió nuestra amiga. Se la regalamos con todo gusto por acá en su Radio Sintonía Mexicana.

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10: Son las 10 de la noche, 31 minutos.
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1: Vamos a conversar ahora de este producto fantástico, el ProsNat, que previene problemas a su próstata, como por ejemplo orinar, levantarse a orinar muchas veces seguidas en la noche, 4, 5, 6 o más veces durante la noche. También el chorro de orina doble, chorro de orina debilitado, también ardor muchas veces en la micción. También la sensación de no haber vaciado completamente la vejiga. Todos esos son síntomas de posibles problemas prostáticos. Y para que usted pueda evitar todos estos problemas, está este producto natural llamado ProsNat, que le va a ayudar a prevenir y también a aliviar, a controlar todos estos problemas que se generan en su próstata. Una hiperplasia prostática benigna, una prostatitis o un posible, quizá ojalá Dios no lo quiera, un cáncer a la próstata. Y precisamente vamos a escuchar a esta hora un doctor, a un profesional de la salud, al doctor William Guerrero, que nos comenta acá las señales de alerta del cáncer de próstata para que usted también las tenga presente. Escuche bien este pequeño informe que tenemos, que nos comenta el doctor William Guerrero sobre estas señales de alerta del cáncer a la próstata.
2: Señales de alerta de cáncer de próstata. El cáncer de próstata se produce cuando las células normales de la glándula prostática se transforman en células anormales y crecen sin control. Esta glándula se encuentra debajo de la vejiga y frente al recto y forma un anillo alrededor de la uretra, el conducto que transporta la orina fuera del cuerpo. El cáncer de próstata ocurre con mayor frecuencia en pacientes mayores de 50 años. Si bien es cierto, es uno de los tipos de cáncer más frecuente en nosotros los hombres, la mayoría de los pacientes no fallecen a causa de esta enfermedad, porque el cáncer de próstata tiene la particularidad de tener un crecimiento lento. De allí la importancia de reconocer adecuadamente y de una forma temprana los siguientes signos y síntomas. Problemas para orinar. Disminución en la fuerza de la orina. Sangre en la orina. Dolores en los huesos, disfunción eréctil, pérdida no intencionada de peso, es decir, perder peso sin hacer ejercicio y sin llevar una dieta.
1: Esas son algunas de las señales que presenta nuestro cuerpo ante los problemas prostáticos y un cáncer a la próstata, según nos contaba el doctor William Guerrero. Y vamos a escuchar ahora a nuestro experto de casa, acá nuestro colega don Luis Quesada, también para que usted que está en sintonía de la radio, escuchando en estos momentos la sintonía mexicana, también conozca de mejor manera el ProsNat, para que usted lo pueda adquirir, porque lo vamos a tener en promoción acá el día de hoy en la Radio Sintría Mexicana. Así que preste mucha atención, acá está nuestro colega don Luis Quesada, bienvenido.
3: En salud hay una expresión que le he mencionado mil veces, pero si la asumiéramos, fuéramos conscientes y la pusiéramos en práctica, nos evitaríamos tantos y tantos problemas, sobre todo en salud. Porque prevenir es la máxima de la salud. Si nosotros prevenimos, vamos a llegar antes que los problemas. Y eso es prevenir. Llegar antes que la complicación, que las consecuencias o que lamentar una situación. Y esto yo lo aplico mucho en el tema de los problemas a la próstata. Yo conozco una persona que es joven, tendrá 57 años y lamentablemente tiene que usar pañal. ¿Por qué? Porque él sufre de una incontinencia urinaria. Pero le voy a decir que es una persona que se le dijo tantas veces, que se tratara el tema de la próstata. Porque, ¿cuáles son las consecuencias a las que puede llegar una persona de no tratarse la próstata en forma oportuna? Puede llegar a una incontinencia urinaria, como recién le decía. Puede llegar también a una retención de orina. una retención de orina es muy complicada, es muy complicada. Yo a veces pienso, ¿qué pasaría si una persona que está en un lugar rural tiene una retención de orina y no tiene la posibilidad de llegar a un centro asistencial oportunamente, cuando la vejiga es capaz de acumular 800 ml de orina? Más allá de eso, corre el riesgo de romperse, de reventarse. Entonces, la única manera de sacar esa orina de ahí es a través de una sonda. Entonces, todo es un trámite médico y que tiene que ser rápido. Pueden subir los niveles de creatinina. Eso puede llevar a un daño renal irreversible. Entonces, cuando hablamos del tema de la próstata, a muchas personas a lo mejor les molestará, les incomodará. Pero estamos hablando de un tema que es de vida o de muerte. Entienda usted que la segunda causal de muerte en Chile por cáncer en los varones es el cáncer de próstata. ¿Usted sabía que en nuestro país cada día fallecen aproximadamente 6 varones por cáncer de próstata? Significa que al año aproximadamente 2.300 varones han fallecido por cáncer de próstata. El año pasado se registraron más o menos aproximadamente 11.000 nuevos casos de cáncer de próstata. Entonces, ¿y por qué se llega a ese extremo? Simplemente por no darle importancia al tema, por no hacerse ver por un profesional, por el miedo que se le tiene al antígeno prostático. Entonces, pero si usted, mi caballero, en este minuto tiene problemas para orinar, o sea, le cuesta orinar, tiene un chorro de orina débil, siente ardor al orinar, le queda orina en la vejiga cuando orina, o se está levantando muchas veces por la noche a orinar, trátese en forma natural. 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
1: Así es, el Prosnat le va a cambiar la vida a usted, mi querido amigo auditor que está en sintonía de la radio. Cuídese usted y evite una hiperplasia prostática benigna, que es el agrandamiento de la próstata, o la prostatitis, que es la inflamación de la próstata. O también lo más terrible que también queremos evitar, queremos prevenir, que es el cáncer de próstata, como lo contaba recién nuestro colega don Luis Quesada. 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
4: Estamos ya en contacto hasta ahora con don Jorge Valdés. 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
5: ¿Cómo están ustedes?
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5: 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Mire, en este momento yo estoy en Maipú, pero vivo en Estación Central.
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5: Mire, yo realmente estaba orinando mucho en la noche. 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
4: ¿Qué edad tiene usted, don Jorge?
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4: ¿Y ahora le cambió la vida?
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5: 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Contento y tranquilo ahora, puedo dormir mejor.
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5: Sí, sí, la voy a pedir, pero voy a descansar un poquito.
7: Bueno, yo al momento de adquirirlo, se recuerda, yo conversé con usted, dije yo que quería probarlo, que estaba teniendo inconveniente de la próstata, el tema de orinar, no sé, varias veces en la noche, y la verdad que lo tomé, y usted me dijo, llámeme en una semana y media más, y es lo que estoy haciendo. O sea, me ha ido bastante bien con el producto, me levanto una vez, dos veces máximo en la noche. Ese ardor al momento de orinar, al momento de evacuar la orina, tampoco lo siento. Sensación de que la vejiga no se vació bien, tampoco me pasa eso. La verdad que estoy yendo normalmente a orinar, normalmente. Y lo otro que en el día también lo notaba, porque como estaba yo trabajo en Melipilla, entonces, por ejemplo, de repente yo salía de mi casa, que vivo en Santiago Centro, y la verdad que no alcanzaba a llegar, o llegaba con muchas ganas de orinar a la Melipilla y todo. Ahora no, ahora no tengo ningún inconveniente respecto a eso.
8: Esto con sus exámenes lo vamos a hacer corto para que no pierda el programa. Empezó a los 50, se hizo el primer análisis, el primer examen. 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La cosa que, para hacerlo corto, como te vuelvo a repetir, la cosa que hace como un par de meses, él me decía, ¿qué? 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Me dijo, es que la verdad las cosas caen, no sé qué está pasando. Y yo le dije, ¿por qué no compráis el producto ahí en la radio que lo mencionen y todo lo demás? 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Ya. 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
1: Mire, también, pues, todas las mujeres también, por supuesto, porque este producto generalmente... todos los varones lo adquieren porque es un producto para la próstata, obviamente, pero también 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

0: Esta es su radio Sintonía Mexicana, acompañándoles con todas las buenas canciones. Están llegando hartos saluditos por acá en esta jornada. Ustedes también pueden enviar los suyos, pueden comunicarse con nosotros para pedir sus canciones favoritas, enviar saludos, todo lo que quieran en esta jornada. Nuestro número de contacto es el 959-38-91-89. Se lo doy un poquito más lento, se lo repito. ¿Sí? ¿Quiere que se lo repita?
1: ¡Sí!
0: Ya, pues acá se lo doy un poquito más lento entonces para que lo anote. Nuestro número de contacto, el 959-38-91-89. Ahí usted se puede comunicar con nosotros en esta jornada. Ese mismo número tiene WhatsApp también, por si acaso. Ah, si se quieren quedar vía WhatsApp a través de la aplicación, lo pueden hacer también en nuestro número de contacto de WhatsApp, en el más 56 959 38 91 89. Sigamos con la música acá en su radio Sintonía Mexicana.

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Seguimos acompañándoles acá en su radio Sintonía Mexicana el día de hoy. Como todos los días, estamos acá en vivo para todos ustedes que nos escuchan a través de todos nuestros diales en el 103.1 FM, también en el 104.7 FM y en el 96.9 FM. Saludos para todos nuestros amigos que nos escuchan todos los días, a los techitos amarillos, a los amigos que andan trabajando en las aplicaciones, también en el transporte público, a los que están trabajando en los distintos lugares a esta hora acá en Santiago y nos escuchan en las distintas comunas de nuestra gran capital. Saludos, porque estamos acompañándoles con la buena música ranchera a esta hora. Cumbias rancheras, corridos mexicanos, música del país del norte y también de todos los países latinoamericanos que entregan buena música rancherita. La tenemos presente por acá en la radio. Usted también puede pedir sus canciones favoritas acá a la

Sintonía Mexicana, nuestro teléfono, el 959-3891-89. Y es momento de saludar a nuestra amiga Cristina, que está escuchándonos. Saludos, Cristinita. Nos está sintonizando en la comuna de La Florida. Ahí está escuchando en esta jornada la Sintonía Mexicana y nos pidió una canción. Se la programamos inmediatamente para usted, que está allá en La Florida, querida amiga Cristina, aquí en su radio Sintonía Mexicana.

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2: Estaban conversando dos amigos. Uno le dice al otro, ¿tú sabes cuál es el animal más fiero de la selva? Y el amigo le dice, bueno, por lo que yo sé, el león. No, le dice el amigo, él lo pintan. ¿O no has escuchado eso que dicen que el león no es tan feroz como lo pintan?
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6: Son las 11 de la noche, 21 minutos.
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2: Vamos a esta hora a conversar del Triovisión, queridos amigos, acá en su Radio Sintonía Mexicana. Tenemos muchos productos naturales que hemos conversado durante este día, pero tenemos este producto para su visión, para uno de los sentidos más importantes que tiene el ser humano. Está este multivitamínico ocular natural con licopenos que le ayuda a fortalecer y revitalizar su visión. Un fantástico producto que ha ayudado ya a miles de chilenos a poder mejorar un poco su salud visual y a poder también detener el avance de muchas enfermedades a sus ojitos, para que toda la degeneración ocular que usted tenga producto de la edad o producto de otras enfermedades también usted la pueda controlar, detener con este producto llamado Triovisión. Vamos a escuchar un informe de ABC de la Salud que nos habla de algunas de las enfermedades a nuestros ojos más comunes, como las cataratas, la presbicia, glaucoma, las más comunes que usted puede tener a sus ojos. La escuchamos a continuación.
3: Las cataratas, la presbicia y el glaucoma son los problemas visuales más comunes después de los 40 años. Todos tienen tratamiento, pero debe ser oportuno para evitar que se afecte la calidad de vida.
4: Al entrar a la quinta década de vida, los ojos, como cualquier otro órgano del cuerpo, empiezan a envejecer y se hace urgente la necesidad de gafas para leer.
5: Es una enfermedad que nos da a todas las personas que pasamos de 40 años. En aquellas personas que han sido miopes toda su vida, pues van a tener una compensación de esta presbicia por su miopía.
4: En cambio, para los hipermétropes o aquellos que padecen astigmatismo, al llegar a los 40, la visión va a empeorar.
5: Porque los músculos de la acomodación pierden toda su capacidad de cerca y se va a hacer muchísimo más patente la hipermetropía.
4: Las personas mayores de 40 o 50 años también presentan otros problemas. El glaucoma o falla de la presión ocular también es recurrente.
5: Pueden empezar a tener problemas de opacificación del cristalino, que llamamos cataratas.
4: Pero sin duda la presbicia es el más común y el que más preocupa. Cuando la persona empieza a alejar el brazo para poder enfocar, se trata con gafas de lectura y rayos láser. Las demás patologías se diagnostican y controlan con la visita periódica al especialista.
2: Algunos de los problemas más comunes a su visión escuchábamos recién acá en su Radio Sintonía Mexicana. Y también vamos a tomar contacto ahora con la doctora cubana Sonia Naranjo, que nos va a conversar más del Triovisión, porque escuchamos algunas de las enfermedades más comunes y nuestra doctora ahora nos va a recomendar para ustedes que están en sintonía de la radio que puedan tomar el Triovisión para que les haga bien a sus ojitos. Y lo escuchamos de la voz de esta profesional de la salud, la doctora cubana Sonia Naranjo. ¿Cómo está, doctora? Bienvenida.
6: ¿Sabían ustedes que una de las enfermedades más comunes de los ojos es la presbicia? Esta no es más que la incapacidad de los ojos para enfocar objetos cercanos. Pues bien, conozcamos sus síntomas para enfrentarla de la manera más correcta posible. Si tiene visión borrosa, tendencia a sostener el material de lectura más lejos para ver con claridad, dolores de cabeza al esforzar la vista o cansancio ocular, está en presencia de esta incómoda afección. Para aliviar estos síntomas y mejorar la visión, les recomiendo usar vitamina A, licopeno, luteína y arándano. Esta maravillosa fórmula la contiene Triovisión, un fitofármaco que le ayudará a tener un aumento de la habilidad visual. Desde la República de Cuba, les habló la doctora Sonia Naranjo. Tengan todos un feliz día.
2: Sí, doctora, muchas gracias. Ahí está la doctora Sonia Naranjo recomendando tomar el Triovisión, porque todos los componentes que tiene el Triovisión son fantásticos para cuidar su salud ocular. Tiene arándanos, licopenos, también luteína. Ah, la luteína, sabe usted que todos los oftalmólogos recetan mucho la luteína para la salud visual. Y la luteína es bastante cara. Y acá, en el Trío Visión, la luteína viene incluida en cada cápsula. 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Pero antes vamos a escuchar a nuestro experto de casa, don Luis Quesada, que nos va a comentar también más sobre el Trío Visión.
7: La temporada primaveral siempre llega cargada de alergias y muchas de estas alergias afectan la vista. Hay muchas personas, pero muchas personas que son propensos en la etapa de la primavera a hacer infecciones, ¿ya? O acarrear enfermedades que son infecciosas a la vista, como la conjuntivitis, por ejemplo. Ya tenemos los orzuelos y otras tantas que son producto de las alergias. Pero aquí es donde nosotros queremos destacar Trío Visión. ¿Por qué destacamos a Trío Visión? Porque es un multivitamínico ocular. Los componentes de Trío Visión son fantásticos, ¿eh? Betacarotenos, arándano, licopenos y luteína. El betacaroteno es un antioxidante que es fundamental en el buen estado del órgano de la vista. Se encuentra en frutas amarillas y también anaranjadas. Y también en vegetales como la betarraga, por ejemplo. Esta es la vitamina A. Pero también contiene arándano. El arándano aporta mucha vitamina C y es un gran ayudador en trastornos oculares como son la fatiga ocular, la miopía, la poca visión nocturna. Tenemos los licopenos también, poderoso antioxidante que ayuda a proteger la célula del daño ocular. Y tenemos la luteína, ya tremenda ayuda para prevenir las cataratas, la retinopatía y también el glaucoma. Mejora la visión borrosa y previene de cualquier degeneración ocular. Ahora, como estamos hablando de un multivitamínico ocular, es muy bueno decirle a esa persona que tiene cansancio ocular, esa persona que luego de hacer alguna manualidad, algún trabajo o leer, le viene un terrible dolor de cabeza. También para ayudar a la persona que tiene esa visión borrosa, ya que cuando está viendo la televisión, ver alguna fotografía o algo, la ve borrosa. Podríamos mejorar mucho de esto con Trío Visión. Entonces, cuando yo hablo de Trío Visión, estoy hablando de estos cuatro elementos incorporados en cada cápsula para ayudar a mejorar la calidad de la visión. Oiga, miopía, presbicia, ojo reseco, visión borrosa, visión distorsionada, cansancio ocular. Todo esto lo podríamos mejorar con Trío Visión. Le repito los componentes: betacarotenos, licopenos, arándano y también la luteína. Yo quisiera remarcar el tema de la luteína porque las propiedades que tiene son para prevenir cataratas, retinopatía y también glaucoma. Mejorar la visión borrosa y prevenir de cualquier degeneración ocular. Señora, caballero, si usted constantemente tiene que estarse echando gotitas porque sufre de resecamiento ocular o tiene que andar generalmente con el pañuelito secándose esa lágrima que corre constantemente, ayúdese con Trío Visión. 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
10: Pedí el otro lunes, venía a dejar el Triovisión, ya dejé los lentes, pues por eso una vecina también se lo encargué, también lo compró. Ay, ya hace tiempo, ya tomado como 3 pedidos ya, porque yo estaba bifocales para hacer que lejos, salgo, hago todas mis cosas cuando salgo y voy al pago y tengo que firmar allá y nada que me hace falta.
11: Bueno, hace 2 meses ya, 2 meses que empecé a tomar el tercer frasco de... Claro, y el problema que yo tengo es que estaba casi no vidente. No podía distinguir perfiles entre una cosa y otra, por ejemplo, rasgos faciales. Bueno, todavía no lo logro, pero en otras cosas sí me ha hecho bien. Y como le digo, he notado una diferencia. No 100%, porque mi enfermedad, como le digo, súper jodida. Problemas a la retícula, tengo glaucoma, de ángulo abierto, no sé qué significa eso. Ya me pusieron, tengo un problema a la... como digo, la mácula, una tracción macular se llama, que veo distorsionado, como con ondulaciones. Y fui a la clínica y me pusieron una inyección al ojo que se llamaba Avastin. Me lo corregía, pero me duraba, bueno, la primera vez me duró como una semana, la segunda inyección me duró menos, me cabía esa cuestión. Y con esto, hasta eso se me ha enderezado un poquito, digamos.
12: Estamos en contacto a esta hora de la jornada con nuestra auditora María Jesús González, de la comuna de San Bernardo. Señora María Jesús, ¿cómo le va? Buenos días. ¿Cómo le va?
13: Buenos días, señor.
12: Señora María Jesús, queremos hablar de su experiencia con Triovisión. ¿Qué problemas tenía usted o tiene a la vista y por qué está consumiendo Triovisión?
13: Porque me lloraba mucho la vista.
12: ¿Perdón? Entonces, ¿ya le lloraba mucho la vista?
13: Sí.
12: ¿Ya?
13: Y con el Triovisión he tenido buenos resultados.
12: Perfecto. ¿Cuánto tiempo lleva consumiendo Triovisión?
13: Ya es como la tercera dosis que me estoy tomando.
12: Ya, perfecto. Muy bien. ¿Y en qué otros resultados, qué otras situaciones ha visto una mejoría gracias a Triovisión?
13: Bueno, el que tengo mejor la vista es lo más importante para mí.
12: Correcto.
13: Porque yo hago postura, entonces todo eso me sirve mucho.
12: Correcto. Señora María, eso le quería preguntar. ¿Usted se dedica a dueña de casa? ¿Tiene actividades en el hogar o sale fuera o está trabajando fuera del hogar?
13: No, soy dueña de casa.
12: Ya, perfecto. Y al trabajar con costura, a trabajar en este tipo de actividades, necesita tener una buena calidad de vista. Es obvio aquello, ¿cierto?
13: Se supone, claro.
12: Ya. ¿Usted escuchó la radio?
13: Sí, la escuchamos todos los días. Compramos perfecto. La moringa, compramos varios remedios acá.
12: Muy bien, en ese sentido bien. ¿Usted le recomendaría entonces Triovisión a aquellas auditoras de la radio que están con algún problema a la vista?
13: Sí, de todas maneras.
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hoy, qué buenas canciones, sí, pues, qué música la que pone el DJ Fantasmín de fondo acá en la radio. Eso. Hoy me prendo con esta música de DJ Fantasmín. Me da puro ánimo, pura energía, me dan ganas de subirme aquí arriba de la mesa a bailar. Ay, estamos con alta energía en esta jornada, acompañándoles a través del 103.1 FM y también a través del 104.7 FM, su radio Sintonía Mexicana. Si usted se quiere comunicar con nosotros a esta hora, lo puede hacer a nuestro teléfono. Estamos recibiendo todos sus llamaditos, todas sus peticiones musicales en este día a través de nuestro teléfono, el teléfono regaloncito de la radio. Anótelo, téngalo por ahí para que se comunique con nosotros. Nos puede llamar o se puede comunicar con nosotros a través de el WhatsApp también, si quiere, si lo prefiere. Ahí está listo, dispuesto también el WhatsAppito para recibir todos sus saludos. Nuestro número es el 959-389189. Ahí se puede comunicar con nosotros. Se lo repito, 959-389189. Lo dije muy rápido. Bla, bla, bla, bla, bla, bla. Más lentito, sí. Más pausado para que usted lo anote. Bueno, es que estoy con mucho ánimo. Por acá estoy acelerado. Estoy tomando el Longe Vital. Me da ánimo, energía, vitalidad, vigor. Por eso estamos así tan prendidos. El teléfono entonces, más lentito para que usted lo anote, es el 959-389189. Y si se quiere comunicar por WhatsApp, también el mismo número, pero le antepone el código de nuestro país, que es el más 56, y luego el número 959-389189. Bien, pues vamos a seguir con las buenas canciones. Este tema lo pidió nuestro amigo Francisco Maturana, que está en sintonía en la comuna de Cerrillos. Saludos para él, y acaba su canción.

su radio Sintonía Mexicana por el 103.1 FM y también a través del 96.9 FM para el sector sur y surponiente de Santiago. Usted se puede seguir comunicando con nosotros. Tenemos hartos saludos que nos llegan siempre por acá a la radio, a través de nuestro WhatsApp o a través del teléfono también, pues, porque estamos acá acompañándole junto al DJ Fantasmín. Que, el DJ Fantasmín siempre está con su loncherita de tres pisos, porque en cada piso de su loncherita tiene unos chacareros que se trae para acá a la radio para poder alimentarse. Y lo que tiene ahí en su botella metálica grande, no quiero ni olerlo. Es un brebaje que se comparten con el Rasputín siempre, todos los días acá en la radio. Así que ahí un saludo también a nuestro colega, ahí al otro lado del vidrio, el DJ Fantasmín también, que está acá en la radio, y el Rasputín también en la sala de grabaciones y postproducción. Y más tarde también se viene el Quiquito, así que para todos los que trabajan acá en la radio, todo el sindicato de los Bocas Secas. Ahí están los chiquillos recibiendo sus llamados también acá en la radio, a nuestro teléfono, el 959-389189. Reitero, 959-389189, el teléfono de su radio, Sintonía Mexicana.

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7: Son las 12 de la noche, 18 minutos.
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1: Vamos a comenzar a conversar a esta hora de este producto 100% natural, sin contraindicaciones, que es el ajo negro, que usted, me imagino, al escuchar nombrar el ajo, usted se imagina que quizás tiene un olor fuerte, que es como el ajo que usted ocupa para cocinar. Pero este es un ajo que está tratado, está fermentado de manera controlada y luego pulverizado, y afloran todos sus beneficios, todas sus propiedades al realizar esa fermentación controlada, y tiene muchos beneficios. Es un gran antioxidante, previene las migrañas, mejora las defensas de su organismo, es antimicrobiano, también le mejora la libido. Si usted tuviera problemas también ahí con la parte íntima, también le va a ayudar. Y también con los problemas del colesterol. Es muy importante eso también, que usted pueda controlar su colesterol para que tenga una buena salud y así pueda evitar también ataques al corazón y ataques cerebrovasculares que genera el colesterol alto. Vamos a tomar contacto a esta hora con nuestro experto, nuestro colega, don Luis Quesada, que nos va a dar más detalles, nos va a comentar más sobre el ajo negro para que usted lo conozca, pues, porque siempre que nombramos el ajo, quizá usted se imagina que es las cabezas de ajo que usted ocupa para cocinar, pero esto está tratado, está fermentado, y luego cuando ya tiene todo ese proceso, tiene una consistencia como gelatinosa, y luego se trata también para pulverizar y encapsular. Y obviamente en el laboratorio Valle de Sol, que ya está desde 1989, entregando buena salud y calidad de vida a todos los chilenos. Así que vamos a escuchar más detalles para que usted conozca mejor el ajo negro, todos sus beneficios y propiedades. Preste mucha atención a don Luis Quesada.
2: Quiero referirme en este segmento a las propiedades del ajo negro. Me referiré al ajo negro y le comento que, por sus propiedades y bondades para la salud, su consumo se ha expandido pero en forma tremenda, potente, en España, en los Estados Unidos y en nuestro continente. ¿Por qué? ¿Qué propiedades tiene el ajo negro? ¿En qué favorece nuestra salud? ¿Qué beneficios tiene para nuestro organismo? Le cuento. Es el mejor antiséptico, antibiótico y antimicótico natural que existe. Por ello, es un excelente aliado contra todo tipo de infecciones. Es un excelente depurativo, ayuda a eliminar toxinas de nuestro organismo, además de contribuir a la formación y regeneración de la flora intestinal. Algún día vamos a hablar abiertamente de la flora intestinal. Mejora notablemente la circulación de la sangre debido a que tiene propiedades anticoagulantes. Ayuda a combatir y también a bajar la fiebre, cosa que en primavera y verano es bastante complicada. Reduce el nivel de grasas en la sangre. Oiga, sabido es que el colesterol LDL, el colesterol malo, es aquel que obstruye las arterias coronarias, y de esta manera el ajo negro nos protege para prevenir el infarto agudo al miocardio, un accidente cerebrovascular y también la hipertensión arterial. ¿Se da cuenta usted las tremendas propiedades que tiene el ajo negro? Refuerza y nivela las defensas de nuestro organismo, o sea, el sistema inmunológico. Esto ayuda a prevenir y combatir contagios, cargas virales y también alergias. Es un excelente apoyo contra la hipertensión arterial y la ateroesclerosis. Por si no sabe, la ateroesclerosis son los ateromas, las placas de grasa que se pegan en las arterias coronarias. tremendamente útil en el tratamiento de infecciones estomacales, el ajo negro. Es expectorante, lo que significa que es muy útil en afecciones respiratorias como el asma, la bronquitis aguda y la bronquitis crónica. Normaliza los niveles de glucosa en sangre, por lo que presta un gran aporte a personas con diabetes. Además, ayuda a regular la función tiroidea. Tiene importantes efectos anticancerígenos. Ayuda a prevenir el envejecimiento prematuro, como también ayuda mucho en casos como cardiopatías y otros trastornos asociados a la edad avanzada. Aumenta la longevidad. ¿Se da cuenta, señora, caballero, la importancia del ajo negro? A lo mejor usted tiene hígado graso, tome ajo negro. A lo mejor usted tiene diabetes, tome ajo negro. A lo mejor usted tiene hipertensión arterial elevada, tome ajo negro. Y a lo mejor usted tiene niveles muy elevados de colesterol, tome ajo negro. Le recuerdo, regula y disminuye el colesterol, desinfecta y desinflama y desintoxica el hígado, fortalece y regula el sistema inmune, controla y regula la presión arterial. Si usted tiene hígado graso, si usted tiene colesterol elevado, azúcar elevada o la presión arterial descontrolada, tome ajo negro. Extraordinariamente bueno para todas estas patologías. ¿Ya? Tiene propiedades antioxidantes, ayuda a regular la función tiroidea y es además expectorante para los bronquios. Fortalece el sistema inmune. Se lo recomiendo. 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
1: 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Y también, como decía nuestro colega don Luis Quesada, le va a ayudar al tema del colesterol. Ah, porque tener el colesterol alto hace que se acumule grasa en las paredes de las arterias, lo que bloquea el flujo sanguíneo y eleva el peligro de sufrir un infarto o derrame cerebral. Así que para que usted evite eso también, para que usted pueda prevenir, está el ajo negro. 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Escuchemos testimonios. Hay mucha gente que está tomando el ajo negro y que ha tenido buenos resultados y nos cuenta su experiencia, como el siguiente auditor.
3: Cuénteme, ¿usted compró ajo negro?
4: Sí, yo estuve tomando ajo negro ya hace bastante tiempo atrás.
3: ¿Ya?
4: Y dejé de tomar porque tenía que descansar mi cuerpo.
3: Perfecto.
4: Pero ya estoy en este momento, tengo que empezar de nuevo con la rutina de tomar ajo negro para poder mantenerme las condiciones que estoy, que gracias a ajo negro estoy bien.
3: Oiga, don Ernesto, ¿y usted por qué pidió ajo negro? ¿Por qué pidió esa promoción? ¿Por qué la compró? ¿Qué problema tenía?
4: No, más que nada lo hice por precaución.
3: ¿Ya?
4: porque yo fui al médico y el médico me dijo que me tenía que empezar a preocupar de la grasa que se me estaba acumulando en el hígado.
3: El hígado graso.
4: En alguna arteria. Entonces, yo escuchando la programación de la emisora, tomé la solución de empezar a tomar ajo negro para ver qué es lo que me iba a pasar. Pero al final fui al médico y el médico me encontró que estaba todo bien, que ya me estaba bajando la grasa en el hígado, ya igual que la arteria, y lo otro importante que era la hipertensión, que la tenía un poquito subida. Entonces, gracias al ajo negro ya eso se empezó a mantener. Los resultados me salieron todos bien.
3: Qué bueno. Don Ernesto, o sea, en conclusión, ¿usted recomendaría ajo negro a los amigos que están escuchando?
4: Sí, lo haría, que le daría las recomendaciones.
1: Ahí está nuestro amigo Ernesto. Lo recomienda porque él ha tenido un resultado espectacular con el ajo negro, y ahí su doctor le dijo que tenía que preocuparse del hígado graso, también de la grasa de la arteria, que es lo que estábamos conversando recién. Ah, cuando usted tiene el colesterol alto, se acumula grasa en sus arterias y no permite el buen flujo de su sangre, y eso le puede a usted provocar un derrame cerebral, un infarto también al corazón, así que usted se tiene que cuidar del LDL, que es el colesterol malo. ¿Ah? El exceso del colesterol LDL forma placas duras dentro de sus arterias y las obstruye. ¿Ah? Estas arterias se obstruyen y no puede fluir bien la sangre y el oxígeno no llega con libertad a los órganos, todo el oxígeno que usted requiere para su buen funcionamiento de su cuerpo. Así que es un riesgo silencioso, porque no presenta síntomas en sus etapas iniciales. La persona no siente dolor. ¿Ah? Las personas que tienen esto no sienten ningún dolor ni malestar hasta que ocurre una emergencia grave como un infarto o un derrame cerebral. Así que para eso le va a servir el ajo negro, para que usted prevenga todo eso. ¿Para qué va a esperar que le pase? ¿Va? ¿Para qué va a esperar que le ocurra? 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

Ahora seguimos, sí, estamos en vivo. Amigos, queridos auditores que están escuchando la Radio Sintonía Mexicana, estamos con todas estas buenas canciones que a usted tanto le gusta para disfrutar, para alegrarse, para compartir en esta jornada. Sigan ustedes comunicándose con nosotros porque estamos recibiendo todos sus llamados, sus saludos, sus peticiones musicales a esta hora en esta jornada. Estamos en vivo, su Radio Sintonía Mexicana, que les damos un saludo grande de bienvenida a todos nuestros amigos auditores que nos están escuchando, sintonizando por primera vez. Les enviamos un saludo grande, como nuestra amiga Martita, que nos llamó, nuestra amiga Martita de la Islita. Saludos grandes para ella, ahí nos está escuchando, ahí está en sintonía nuestra amiga, y dice que nos quiere felicitar por las buenas canciones, por la programación de la radio, que le encantó. Dice que nos descubrió hoy día nomás, así que se va a hacer una auditora fiel de la radio, nuestra amiga Martita de la Élite. Nos pidió una canción, así que se la regalamos, por supuesto, acá en su radio Sintonía Mexicana.

Muy bien, amigos auditores, continuamos acompañándoles acá con toda la alegría, con toda la energía en este día a través de su radio Sintonía Mexicana, la más chula, la más linda, la más bella del dial, la mera mera que les acompaña, ¿eh? La más padrísima en este punto del dial. Cuéntele a su amiga, cuéntele a su amigo, a su hermano, a su familiar, a su mamá, a su papá, a su tía, que estamos al aire ya, pues, ¿eh? Así que le damos la bienvenida a todos nuestros nuevos auditores que se suman a la gran sintonía de amistad de su radio Sintonía Mexicana en este punto del dial. Y nuestro amigo Rodolfo también nos está escuchando por primera vez, se comunicó con nosotros acá a la radio. Saludos, Rodolfito, que está escuchando en La Pintana, en la comuna de La Pintana. Un saludo grande para toda la gente que nos llama y nos escucha desde allá, porque sabemos que son muchos los auditores que están en sintonía por allá en La Pintana. Y nos pidió una cancioncita a nuestro amigo Rodolfo, así que un saludo grande para él, y acá está su canción.

nos vamos. Muchas gracias por su sintonía el día de hoy, como siempre, agradecidos, por supuesto, agradeciéndole a Dios también en primer lugar por estar acompañándoles el día de hoy por acá en la radio, y a todo nuestro equipo, al DJ Fantasmina ahí en los controles, también a toda nuestra producción, a nuestros colegas, también a nuestro equipo del call center ahí, las telefonistas que están atentas al teléfono, así que usted también puede seguir comunicándose para pedir sus promociones de los consejos naturales que le damos por acá en la radio. Gracias por escucharnos acá en nuestro programa. Nos retiramos, soy Felipe Palma o el Felipao, como quiera decirme, y nos encontramos nuevamente mañana por acá a través de la radio Sintonía Mexicana, nuevamente para otro programa con buenas canciones y también con toda la alegría y la compañía de ustedes también, nuestros auditores. Que les vaya bonito, chao, chao.

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3: Dos chiquillas en una esquina estaban así, vísperas de Navidad. De estas chiquillas que le tienen poco miedo al frío, ¿eh? De repente una le dice a la otra: oye, loca, ¿qué le pediste al viejo pascuero? Si el look igual que todo. Negocios son negocios.
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7: Es la 1 de la madrugada, 5 minutos. 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
1: Según algunas estadísticas y estudios dicen que los bomberos bolivianos son los más efectivos, fíjense. Sí, pero no hay que se crían entre las llamas.
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5: Esta es la hora en sintonía.
6: Es la 1:00 a.m, 59 minutos.
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0: This news just in. 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Sources say...
1: Interrumpimos nuestra programación. Un cable desde Medellín, Colombia, nos informa... Cayó Pablo Escobar Gaviria. Más detalles en breve.

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6: Esta es la hora en sintonía.
7: Son las 2 de la madrugada, 58 minutos.
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10: Son las 3 de la madrugada, 59 minutos.
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5: ¿Qué hora es en sintonía?
6: Son las 5 de la madrugada, en punto.
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8: Son las 6 de la madrugada, en punto.
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4: 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No, se va en la noche y no aparece hasta el otro día.
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8: Son las 6 de la madrugada, 59 minutos.
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0: Son las 7 de la mañana, 5 minutos.
1: Hola, muy buenos días. Aquí comienza el matinal del Mero Mero. Junto a Hugo Olivares, el Mero Mero. Con la mejor música norteña, toda la música ranchera como usted le gusta, los recuerdos, la música tropical que le encanta, lo mejor de la música nacional e internacional, a través de Radio Maipú FM, la radio oficial. No se lo pierda, a continuación en este punto del dial, adelante Mero Mero con el primer tema.

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0: buenos días, amables oyentes de la radio. ¿Qué tal? ¿Cómo les va? Mucho, pero mucho gusto en volver a saludarlos en este día, martes 6 de octubre. Saludando a toda la gente que está en sintonía de la radio y también a quienes estén de onomástico en el día de hoy. Hoy está de santo Batman, San Bruno. Batman Bruno Díaz, le dicen Batman cuando hay tiempo libre. Así que si usted se llama Bruno, le saludamos de acá desde la radio con cariño en este día, martes 6 de octubre en este año 2026. Lloví en algunos sectores de la capital. En el sector que yo me vine, llovía poquitito, más o menos, por aquí el camino a Milipilla, siempre con agua. Es algo que realmente sucede siempre, ¿eh? Pero aquí estamos nosotros, hemos llegado acá. Me imagino que habrán algunos problemas de electricidad en algunas partes. Nosotros acá todavía estamos bien. Chula, se cortó la luz. Ah, no, está bien, está todo bien. Ya, todo bien entonces. Para iniciar una nueva jornada de trabajo acá en la radio, para que usted también se sienta acogido y yo me pueda acoger a ustedes también, como corresponde, todos los días en este horario. Si usted no tiene energía eléctrica, es imposible que escuche la radio, salvo que tenga una radio a pila o un celular que tenga larga duración. Si no, no nos puede escuchar, ¿eh? Pero qué bonito eso, que el tiempo que hay ahora, que hay en teléfonos celulares, ¿eh? No sabía eso, yo fíjese. Que uno puede aprenderlo y escuchar una radio ahí. Sirve para todo el teléfono celular, realmente para todo. Muy bien, aquí estamos y estaremos como siempre. Nuestra línea telefónica, igual con la hermana, no, mejor no voy a decir nada, está siempre ahí, disponible. Siempre disponible ahí, ¿eh? Es el siguiente número de nuestro programa, no es el mismo que se ocupa para otras, podríamos decir, emergencias acá en la radio. Solamente este es el número del mero, de nadie más. Lo compré hace varios años ya y yo sé que lo que me ha dicho la compañía que me pertenece. Este es el número telefónico de este programa, donde usted puede llamar, puede mandar un mensaje de WhatsApp, ya de texto, que si nadie manda, salvo que le manden un link para que usted caiga y le roben la plata. Esa es otra cosa. Pero acá nosotros le vamos a dar el número telefónico de inmediato para que usted sepa dónde tiene que comunicarse con este mentado caballero que está en estos momentos en el aire. Sí, llámese Hugo Olivares o el bien mentado mero. Este es el número telefónico de este programa, para que usted lo anote y lo tenga siempre ahí en su archivo o en su teléfono. Es el 99-810-6922. Ahora, si es WhatsApp, tiene que poner más 56-99-810-6922. A lo mejor mucha gente lo entiende, la gente un poquito más antigua que no sabe esto del WhatsApp, pero así es la vida de hoy, hay que comunicarse mediante este sistema. Y voy a dar el número telefónico donde usted puede llamar, si lo puede mandar WhatsApp, 99-810-6922. Ahí usted se puede comunicar con nosotros. 99-810-6922. Como lo hace periódicamente nuestra amiga María Mancilla, que ya está con nosotros. Buenos días, María.
1: Buenos días,
0: aquí escuchándolo. Ya, buenos días. Deben, me están llamando por otra línea, pero denle nada más, aquí no hay problema.
1: Ah, no, que esperen, ¿cierto?
0: Claro que sí.
1: Así que...
0: Es su amiga Raquel Maldonado, que me llama en la mañana, pero no me contesta. Ahí está llamando, pero no importa. Denle nada más, mijita.
1: Ya. Bueno, como siempre, un gusto de
0: oír
1: su voz. Aquí estamos acompañándolo toda la mañana, compañía de su programa, Huguito. Muy feliz, contenta. Y esperando a mi hermanita, que viene en camino.
0: ¿Viene en camino su hermana? ¿Qué? ¿Sor Teresa? ¿Sor...? ¿Es Rita? ¿No?
1: San Bernardo, la Denise.
0: Ah, la Denise. Sor Denise. Ya.
1: Mi hermana, porque vamos a la feria, no sé si hay feria hoy día.
0: ¿Ya, y la Rita viene o no viene la Rita?
1: No, Rita no viene.
0: Chuta, la Sor. Bueno, ya. Pero no se
1: olvida.
0: Ya, mijita, viene nomás con los saludos, ya no tenemos ningún problema. ¿Qué dice? No lo entendí.
1: La canción, El Lazo de Rita.
0: Ah, El Lazo, ya, mire qué bonito. Y hay otro que... Ya, bueno, denle nomás, no hay problema. Yo
1: voy a pedir mis canciones, ya, saludar a las personas.
0: Antes de saludar a la gente que está en la sintonía, va a pedir sus canciones.
1: Voy a pedir mis canciones.
0: A ver, dele.
1: Sí, una de los rancheros del Río Grande.
0: Ya, ¿cómo se llama?
1: Se llama Ay Concha.
0: Ay Concha. Ese Ay, sí. Sin H, porque es un Ay Concha, ¿ya?
1: Ay. de su...
0: Ya, mijita. Ya, ni un
1: mire,
0: problema.
1: La otra... No, apenas te fuiste ayer, vi los Tigres del Norte.
0: Apenas te fuiste ayer.
1: Y la ya. Otra, de los manantiales, Flor, ven a mí o vuelve a mí algo.
0: Ah, Flor, vuelve a mí.
1: Sí, esa.
0: Parece que es de ellos, se la inventaron ellos. Flor, vuelve a mí. En copia, así sí, como Flor de las Flores, algo parecido. ¿Ya, mijita?
1: Sí, muy lindas esas canciones, me gustan. Saluditos y paso a saludar al grupito.
0: Adelante nomás, señorita, todo el espacio es suyo. Ocúpelo completamente, usted lo sabe ocupar el espacio. Dile nomás.
1: Ya, Guito. Un saludo grande a Raquelita Maldonado, que está por ahí, entonces.
0: Claro, está llamando, pero que imposible atender esta hora. Dile nomás.
1: También los veo por ahí.
0: Ya.
1: A la señora Alondra, un saludo grande. A la Sarita de la Florida. A la Carmesita Estación Central, un saludo. A la señora Sonia de acá de Cerrillo. A mi amiguita Sarita Elena de la Pintana. A Sarita Roja de la Florida. A la María Solí de la Florida. A la María Cristina. A la María Magdalena, a don Marcelo Galve de la Florida.
0: A Jesucristo, a María Magdalena y Jesucristo, los dos. Tienen que mandar un saludo a María Magdalena y a Jesucristo, ¿o no?
1: Sí, Jesucristo también.
0: Ya.
1: Sí.
0: Saludos para él. Debe estar escuchando la radio.
1: Sí, de la Florida.
0: Ya.
1: A Carlos Riquelme y a don Carlos Riquelme y a la señora Luisa, su esposa.
0: ¿Mi esposa?
1: A la esposa del Carlos.
0: Ah, me dice su esposa, ¿no? Sí. ¿Qué más? Dele nomás.
1: A la señora María Auro, un saludo grande. A la Blanquita Turman. A la señora María Cristina de Paine. A la señora Eduvigi. A la Carmesita Roja, Ramírez. A la Margarita Galindo.
0: ¿Ya?
1: A la Kika Galindo. A la Margarita Silva, un saludo grande. A la señora Irenita. A la señora Elenita Méndez, un saludo a la a Gladys del Rincón Alemán, Anita Castillo Hernández, a la señora Rosalba, un abrazo grande para ella también.
0: Oye, ven a la Rosalba, anda perdida la Rosalba. ¿Qué pasará con la Rosalba, oiga? Anda de incómodo y donde anda haciendo cosas raras la Rosalba, que nadie se ha sabido de ella. ¡Rosalba! ¡Repórtate, Rosalba!
1: A don Iván Arias de allá de la Florida, a don Daniel también, un saludo grande. A don Antonio Vergara, a don el Tigre Barraza, al Romántico de Puente Alto,
0: ¿ya?
1: Luchito Jara. A don Hugo de Puente Alto, al Chaparrón, al Chico Julio, al Julito Valdés, al Pantaleón, al don Patricio de Aitamán de ella de Curanilagüe.
0: El Pantaleón Corto y Pantaleón Corto, que está escuchando, es Pantaleón Corto. ¿Viste un saludo de Pantaleón Largo nomás?
1: Y al Pantaleón Corto, Pantaleón Grande, ¿qué dice a don Leonardo? De allá de Curanilagüe, un saludo grande. A la Hildita de Curanilagüe. Al Añaja Añaja, a la Oreja Peluda, al Come Fierro, a don Juanito Toro.
0: Y al Liche, el Liche está sentido, el Liche no lo han saludado hace tiempo. Liche,
1: a don Liche, el viejito de los chalecos también, un saludo grande. A don José Mantial.
0: Oiga, don José Mantial va a ir a bailar el sábado. Dijo que necesitaba unas niñas para ir a bailar. Don José Mantial. Sí, que ya está listo. Está, uh-huh. Así que vaya, pase a buscar la cuota, me dice, nuevo, porque el sábado estará ahí bailando con el Mayea. ¿Qué le parece?
1: Sí, un saludo grande al Mayea también.
0: El Mayea está, debe estar por ahí.
1: A don Carlos Veroíto de Maipú. A los colectiveros de allá de Maipú también, Hernán Rivero y a Alberto Reyes.
0: Oye, el Alberto Reyes anda perdido hace tiempo que no sabemos nada de él. A lo mejor de nuevo le da porque le da por luna y de repente se va a meter a unas casas medias raras. Y queda ahí 2 meses encerrado. Le pasó, ya, le pasó algo parecido al que le, al viejito de la teleserie, ese que se lo arrastraron y fueron a parar ahí al sur, y lo y creyó que era una mujer que estaba con él. No era una mujer, era un, una persona disfrazada de mujer. Alberto, le pasó algo parecido.
1: Ya, amiguito. Un saludo grande para él igual, a don Iván Jofre también, un saludo grande.
0: Ya, saludo al Iván Jofre.
1: A Mario Andrés de Chamanero, de El Ángel Viajero, a la señora esa mexicana que anda, a la señora Jessica que anda, sí, en el camión.
0: Pero ¿cuál Jessica? ¿La señora Carlos Rivera también anda en mexicana o anda en camión? ¿O es otra Jessica? Es otra Jessica. Ah,
1: la Jessica,
0: ya.
1: Que cantaba canciones rancheras y que andaba en un camión.
0: Ah, sí, anda en un camión con un compañero que aclaró que el compañero trabajó nomás, dijo, no era nada más que eso. Está muy bien. Sí,
1: está muy bien.
0: Que me parece perfecto. Es que
1: a mi amiga Elba Lazo Maldonado y a su esposo don Waldo. A María Dolores y a Luis Cueva también un saludo grande para ellos. A Ferretín de Parada también un saludo muy especial a él.
0: Sí. ¿Pero qué le pasa que vibra la voz tanto cuando saluda a Sebelín?
1: Ay, me emociona, pues.
0: ¿Pero cómo? Ya, está bien.
1: A don Felipe Palma también un besito a la estancia. Y a don Cristian Peter, a don Daniel Moscada, que me saluda muy bonito todos los días. Así que más tarde estamos en comunicación. Y a don Ernesto Villa de Estación Central también un saludo. Y aquí me saluda. Bueno, a todos los que estén escuchando su linda programación, Huguito.
0: Ya, mi niña.
1: Como siempre, como todos los días.
0: Bueno, oiga, ¿con quién partimos hoy día? ¿Tienen memoria? ¿Cuál fue el grupo que partió hoy día de este programa? ¿Se acuerda, no?
1: No, la verdad no puedo mentir.
0: Partimos hoy día con música duranguense, un estilo que hay dentro de lo que es el folclore mexicano. Música duranguense con Montes de Durango, obviamente. ¿Ya? Para que sepa con qué partimos en el día de hoy. ¿Ya, mi niña?
1: Ya. Un saludo también al Pablo Escobar. El patrón del mal.
0: Oiga, los chiquillos de los chiquillos Las Paltas, los que envasan palta también, pues están quieren ser amigos de la Blanquita, dicen los chicos. Así que, ¿ya? Sí, pues Pirepal se llama Pirepal, sí, algo así, ¿ya? Saludos para ellos.
1: Ya, un saludo grande para ellos. A JP de Talagante.
0: ¿Ya?
1: Y su grupo de amigos de la construcción también, un saludo grande para ellos.
0: Vengo un abrazo para todos los amigos de Talagante.
1: A sí, a mi amiga María Luisa de Curacaví, a su hermana María Cristina y a su mamacita, la señora Teresita Higueda.
0: Ya.
1: Un besito grande a la distancia, amiga, te quiero mucho, mucho, mucho, nos estamos comunicando.
0: Ya, pues.
1: Besito a su mamá.
0: Ya, pues.
1: A todos ellos.
0: Bueno, mijita, no hay problema.
1: Ya, listo. Muchas gracias por atenderme el llamado, muy agradecida. Un besito grande para usted.
0: Ya.
1: Muchas bendiciones para su programa. Gracias. Estamos comunicando bien en cualquier momento.
0: Bueno, no hay problema, mijita.
1: Besito, ya. Besito, mucho abrazo.
0: Ya, que esté bien.
1: Que
0: ya, mi niña. Ya, que esté bien, ¿ya?
1: Chao.
0: Chao, chao.
1: Igual usted. Besito.
0: Ya, chao. Le faltó decir I love you. Ya, bueno, está bien, ¿eh? Uno se acostumbra de repente a las palabras bonitas que le dice la gente. ¿Estamos listos? Estamos listos. Vamos con las canciones que tenemos para ustedes a esta hora.

aló, pero no me dice nada. Aló. Aló. No me dice nada, ¿eh? Le digo aló, pero no me dice nada. Raquel Maldonado, nada, nada. Ya. Ahí está.

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1: Ya es mucho tiempo.
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0: de tanto monstruo mexicano. Bueno, oigan, aparecieron chilenos también por acá, pero antes de aquello, vamos a ir con saludos, claro que sí. A ver, ¿dónde quedamos? Oiga, no tengo idea dónde vamos, no tengo idea dónde estoy, ni cómo me llamo. Saludos para Isabel de Maipú, para Francisco también en la comuna de Maipú, para Seba. Hola tío Mero Mero, quiero mandarle un saludo a mi tío Sandro, que le dio Parkinson en la mandíbula, y a mi amigo Sónico, que está cumpliendo años hoy. Cumple 60 años mi amigo haitiano, si le puede cantar el cumpleaños. Chura. Felicidades amigo haitiano, que sean muchos años más. 60 años no es nada, pues amigo, nada, es un niño todavía el haitiano. Un niño con cara de viejo. Pero le mandamos un saludo grande para él en estos 60 años de vida. Se lo estábamos dedicando desde la radio, especialmente del amigo Seba, para el haitiano que tiene el Parkinson. Pero ¿cómo tan joven le dio el Parkinson? Oiga, amigo, por Dios. Que 60 años no es nada, ¿ya? Saludos para él con cariño. De acá, desde la radio, que comparto años más, amigo mío. Y qué bien, porque esté trabajando en Chile y que lo haga en forma honorable. Me parece espectacularmente bien. Saludos para usted, amigo haitiano, que está cumpliendo añitos en el día de hoy, de parte de todos los chiquillos de ahí que están trabajando junto a usted. Zenón. Hola, Mero Mero, Zenón Troncoso de la obra San José de Maipo. Un saludo a todos los operadores de maquinaria pesada de nuestro hermoso país, Chile. Bueno, Zenón, ¿cuándo me voy a presentar a su hermana? Me dijo, me voy a presentar a mi hermana, yo soy Zenón. Me voy a presentar a mi hermana y no me la ha presentado. Está bien. Pero me conformo que el sábado va a ir al baile chiquillas nuevas allá. Está diciéndome la María que va a traer como 10 chiquillas nuevas para que vuelva loco al Carlos Rivera. Saludos para Clara de Vicente Lillo también, nuestra amiga Rosita Ugarte. Saludos para ella, para... ¿Quién está para acá? Farideh González, que es de Burranque, para Ivone también. Saludos como corresponde. Para Hernán Riveros. ¿Qué tal, Hernán?
1: Buenos días, buenos días, buenos días.
0: Buenos días, amigo, buenos días.
1: Gusto saludarlo, Mero Mero, rey de los meros. ¿Cómo está mi Mero Mero?
0: Muy bien, pues, compadre.
1: Aquí estamos escuchando a la señora María Mancilla, que está mandando los saludos.
0: Claro.
1: Sí, estamos aquí a todo ritmo escuchándola.
0: Mira vos.
1: En vivo y en directo.
2: Mira. Y su esposo, Don Waldo.
1: Así que yo también aquí le mando un gran saludo, un abrazo y que tenga un excelente día.
0: Claro.
1: Un excelente día ella y también todos los demás auditores que por supuesto están escuchando diariamente esta emisora. Un gran saludo para todos, ya tú sabes.
0: Miramos.
1: Pero en especial siempre para la señora María Mancilla, que siempre se está, ella está todos los días, ella sí que es de verdad.
0: Sí,
1: no como yo, que de repente nomás.
0: Ella de ya, verdad.
1: Chao,
0: es de verdad.
1: Mucho.
0: Ya. Es de verdad. Me quiere mucho. También me quiere mucho. Dios mío. Pero oiga, el amor se demuestra, no se dice nomás. Se hagas un kilo empanado, mañana. Oiga, María Mancilla, no sé si quiere ir a estar con nosotros el sábado a comernos ese rico asadito ahí en el Club de Rayuela. Del Mallea, estar comiendo asadito nosotros ahí. Hay que ponerse con una cuota nomás, compadre. Compramos la carne donde Luchito el carnicero y allá nos comimos la carnecita con ensaladita, nos tomamos algunos copetitos. Ustedes, porque yo soy abstemio. Entonces, ahí podemos compartir, pero la María Mancilla no sé si quiere ir. Falta quien la vaya a buscar. Yo no tengo tiempo, porque yo iría a buscarla, pero no tengo tiempo. Tengo que salir de la radio y llegar allá. Pero si hay algún voluntario que diga, yo paso a buscar a María Mancilla, yo sé que ya puede venir, ¿ah? ¿Eh? Para que participe con nosotros, la conozcamos también y la tengamos ahí y pueda pasar una tarde agradable con nosotros, la María Mancilla, que tanto que nos saluda para aquí, por allá. Sería bonito tenerla ahí para que la gente la conozca y sepa con quién estamos hablando todas las mañanas. Sería algo extraordinario. No sé si puedo o le da permiso al marido, a la María Mancilla. Como es María, puede que tenga un marido. Nos probamos a ella y a ver si alguien puede decir, yo la paso a buscar. Yo sé dónde vive la María Mancilla porque le fue a dejar queso ahí y longaniza. Entonces, pero yo no tengo tiempo para ir a buscarlo. Lamentablemente no tengo. Salgo a las 6 de la tarde el sábado y de ahí me tengo que ir inmediatamente al de Mallea porque si no Mallea se porta mal. Ya. Si quizá alguien me dice, yo paso a buscar a la María Mancilla, sería muy bueno, ¿ah? ¿Eh? El Hernán Rivero tiene el colectivo, no, que no sea apretado como el Alberto Reyes. Que de balde lo llaman a Marcelito y no llega nunca. Necesito que me hagas un flete. No, estoy ocupado, ando con Farruco. Necesito que me hagas... No, estoy ocupado, ando con el presidente. Mentira. Esa foto la saca no sé de dónde, se la saca la foto con el presidente, con el diputado. Mentira, para el puro no ir a buscar a la Marcelita. Alberto Reyes. Debería cambiar fletero, Marcelita. Cambie fletero, cámbielo, cámbielo. Cuando un fletero se porta mal, hay que cambiarlo al tiro, que el fletero tiene que estar siempre ahí. ¿Cómo es posible? No es posible. Ya, dejamos mal a Alberto Reyes. Carmen, nuestra amiga Carmencita. Muy buenos días, querido Huguito. Espero que hoy haya amanecido bien. Si estoy bien, oiga, anoche. A lo mejor no digo nada, porque después se anda puro quejándose. No digo ninguna cuestión también. Total, paso yo solo todo, ¿no? Y acá, espero que haya amanecido bien. Yo tempranito escuchando estas lindas rancheras que están muy buenas. Quiero pedirle un temita de Los Reales del Valle, Estrella de Medianoche, y de Los Manantiales, La Flor de tu Florero. Por favor, gracias, que tenga un hermoso día y un abrazo, como dice nuestra amiga. Le mandamos acá y vamos a buscar esa canción que me está pidiendo, ¿eh? La vamos a buscar. Lo que me está pidiendo nuestra amiga. Saludos para Huguito en Puente Alto. Qué lindo nombre el amigo allá. Saludos para María Cristina de Paine.
3: Buenos días, Huguito. ¿Cómo está usted? Espero
0: yo
3: que esté muy bien.
0: Estoy bien.
3: Que tenga un bendecido día martes, ¿ya?
0: Ya, muchas gracias.
3: Y un abracito para usted.
0: Gracias,
3: mi amigo. Y saludos para todos. Para todos, para su abuelita, para la Marcelita.
0: Mi abuelita va a estar el sábado conmigo.
3: Mi abuelita va a ir a...

0: caer, porque tiene muy débil los huesitos.
1: Chuta, tiene que
0: y ese es el tremendo dolor que siente él. Así que tengo que irme al Barros Luco a pedir hora, porque particular es muy caro.
1: Claro que sí. Para eso está la
0: atención, que el oncólogo le dé los remedios exactos para los dolores cuando eso. El oncólogo le tiene que dar remedios fuertes para el dolor. Así que eso, pollito. Que Dios me dé la fuerza, ¿no?
1: Dele fuerza, mi hijita, para usted.
0: Para seguir adelante y para
1: fuerza,
0: poder atenderlo. Y eso, pollito, ya. Para
1: bueno.
0: Que si yo algún día no estoy, porque estoy ocupada. ¿Ya?
1: Bueno,
0: pero igual siempre escuchando, pollito, ya, porque este programa a uno le da mucha alegría. Usted también, pollito. Usted se da todo el ánimo, la fuerza para darnos la alegría a nosotros. Y usted también a veces tiene sus cosas.
1: Claro que sí.
0: Así que eso hay que hacer. No nos podemos echar a morir,
1: no.
0: Tenemos que seguir adelante.
1: Tenemos que salir adelante. Exactamente, de alguna manera.
0: Lo que le toca a uno, le toca nomás.
1: Le toca nomás, ¿no es cierto?
0: Ya.
1: Así es.
0: Eso, pollito, ya, bueno. Ahí, programeme las flores finas.
1: Las flores finas. Lindo tema.
0: Sí. Chao, pollito.
1: Hablan flores finas escuchando, ¿no? No sabemos, flores finas. La flor fina aquí, ¿ah? ¿Eh? Flores finas de los Reales del Valle de Chile. Ahí lo tenemos después de los manantiales. Ya, perfecto, ¿ah? ¿Eh? Uy, ¿alcanzaremos a tocar todas las canciones? Lo dudo. Pero no importa, le vamos a hacer empeño. Total, estamos aquí para eso. Anita Castillo Hernández, muy buenos días, Juguito, saludando a toda su audiencia, a toda la gente aquí escuchando la radio. Bueno, saludo a Anita Castillo, que esté muy bien. Y vamos con la música que tenemos para ustedes en esta mañana desde Chile. Los Rancheros de Río Grande. Bueno, hace tiempo que no estaban juntos, pero aquí yo conozco a los dos, más a Juanino Contreras, que es el acordeonista amigo mío, quien partiera con este programa hace más de 20 años en Radio Maipú. Me acuerdo muy bien, ¿ah? ¿Eh? Juanito Contreras, le mando un abrazo, él vive acá en La Farfana, en Maipú. No sé si todavía estará viviendo ahí, pero le mando un abrazo. Si alguna vez lo ven, díganle que yo le estoy saludando a Juanito Contreras, de los Rancheros de Río Grande, acordeonista y voz también de estos rancheros, que era uno de los conjuntos muy buenos en Chile, que tocaban muy parecido a los mexicanos. Ahí está, la prueba.

0: Calosa de Monterrey. 8:17, 8:17. Descendencia Luna, oiga, del palomo y el gorrión. Edwin Luna y la Tracalosa de Monterrey con nosotros.
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del Festival de Viña del Mar, Karim León. Y esta es la boda del Huitlacoche. Vamos, 8 de la mañana con 23.

0: mañana con 26 minutos. ¿Qué se callado? Déjeme hablar a mí. Oiga, si soy yo el conductor de este programa, no es usted. ¿Qué se ha pensado? ¿Qué se ha creído? 8 de la mañana con 26 minutos. 8 con 26, totalmente en vivo. Todos los días tenemos este programa que se llama Despertar Ranchero antes de el matinal del mero mero, que dura hasta altas horas de la tarde. No, ni tanto, ya hasta las 11, 12 del día. Estamos acá nosotros, ¿eh? Todos los días hacemos harta. Después de que nos vamos de acá de la sintonía mexicana, nosotros seguimos en Maipú FM haciendo nuestro programa. Después se nos vienen los recuerdos. Hoy día nos corresponde recuerdos en español, qué sé yo, boleros, tango, música popular, música romántica, de todo su estilo. Usted puede programar también acá la radio. Después vuelve la música mexicana, pero más tirado para el lado chileno, ¿ya? Pero también lo hacemos. Después la música folclórica chilena. Tenemos harto, tenemos de todo acá en este matinal del mero mero que comienza con Despertar Ranchero. Más de 25 años en el aire ya, llevando la música mexicana muy temprano hacia vuestros oídos en diferentes emisoras. Ahora estamos en esta radio, en quien damos la gracia de que nos acoja acá, como todos los días, de lunes a viernes y los días sábados, los Capos de México también, que estamos desde el 1 de mayo del año 2004 en el aire con ese programa ranchero y popular los días sábados. ¿Aló?
1: Buenos días.
0: ¿Usted es Raquel Maldonado?
1: Sí.
0: Ya.
1: Sí.
0: ¿Qué le pasa que no me contesta?
1: Y me contesta, mi niña.
0: Ya, dele nomás saludos. Ya, dele saludos nomás a la gente. Hágale saludos.
1: Ya. A la
0: Evangelia. ¿Ya?
1: Angélica, Loja, Enrique Villa, Cabecilla de César.
0: También, ya, correcto.
1: A la Villa de Curacaví.
0: También, Curacaví, perfecto.
1: Sí. A Julio Abalde.
0: También, saludos para él, sí. Ya.
1: Hacia
0: ya, mijita. Ya, saludos para todos. Bueno, no hay problema. Tranquila nomás. Bueno, ya, Raquelita. No hay problema. Ya, pues. También a Puente Alto. Ya, saludos a toda la gente en Puente Alto. Perfecto. También, pues. Para toda la gente que está en sintonía, ya. Bueno, mijita, ya. Ya, un besito grande para usted, ya. Ya. También aquí en Mozala. Ya. Ya, mi niña. No hay problema, ¿ya?
1: Ya, gracias.
0: Ya, un besito, que esté bien.
1: Gracias.
0: Ya, igual, mi niña.
1: Ya.
0: Igualmente, ya. Que vaya nomás, que le vaya bien. Ya, chao. Chao. Ahí está la Raquel Maldonado. Saludos para ella. Bueno, sabemos que nos escuchaba en otra radio también. Y ahora está por acá, en esta radio. Don Ariel Camacho y los plebes del rancho. Se va muriendo mi alma. El alma se muere por falta de cariño, por falta de cualquier cosa. El alma se va muriendo, ¿sabía usted o no? Sí, pues, si a usted no le dan cariño, su alma se va muriendo de a poco. Y después se muere definitivamente cuando usted ya lo entierran. Ya no le queda alma, porque no tiene alma, porque se la quitaron totalmente. Se va muriendo mi alma. ¡Órale, Ariel!

siquiera te acuerdas de mí. 8 de la mañana con 34 minutos. Canciones de amor también acá que destrozan el alma y el corazón. Aquí estamos para destrozar las almas y los corazones. Letra, oiga, pero increíblemente que van diciendo las verdades en la vida. Increíble, ¿eh? Ay, Dios mío. ¿Qué vamos a hacer? Hola, acá escuchando, dice Cristian. Un saludo, Huguito, y un fuerte abrazo igualmente para ti, Cristian, que estés muy bien. Gracias, Cristian Bravo, nuestro amigo, que nos está sintonizando en algún lugar

Temazos y temones a esta hora de la mañana a través de las rancheras del mero mero. El grupo norteño más famoso del mundo, los Tigres del Norte.

de los Tigres del Norte, Raúl Hernández, que ya no está con los Tigres, está solo ahora haciendo palomazo norteño con otros viejos cracks de la música norteña. Pero siempre va a quedar su recuerdo ahí con sus hermanos, Raúl Hernández.

sobrino, usted lleva la voz alta. Yo, tío, usted lleva la baja. Bueno, bueno, sobrino. Órale. Saludos para Ernestina. Saludos,

ranchera. Esta fiesta la vamos a tener el sábado, ¿no? El sábado vamos a estar cantando y bailando ahí donde el mayor padre. ¡Ay, ay, ay!

Patito Alcabán nos dice, llueve por acá, pero con el programa del mero mero, parece que hubiera sol, dice, ¿eh? ¡Saludos, amigo mío! Patricio Alcamán, Carmen Millaray de Curanilagüe. Perfecto. Y Luis Raimundo Santander me dice que...

0: estoy enfermo, oiga, pero estoy bien con esta música.
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Muy bien, oiga, ya nos vamos a comenzar a despedir con este tema que se llama El Florero. No sé por qué todos le dicen la flor de tu florero. Se llama El Florero nomás. La flor de tu florero. Se llama El Florero nomás. Así se llama en México. La cantaban las pajarillas mexicanas y otras más, ¿cierto? Al dueto Oriplata también. Pero acá en Chile lo trajeron Los Manantiales y varias agrupaciones más. A lo mejor vamos a tener que escuchar más rato porque no creo que alcance, porque ya nos queda poco tiempo. Porque ya se viene bajando de la micro Matadero Palma, Felipe Palma. Se viene bajando de la micro Matadero Palma para que va llegando a Conchalí nuestro amigo Felipe Palma en la Matadero Palma. Canta el penucita cantor detrás de la micro ahí cantando. Nosotros, si Dios quiere, estaremos mañana. Estuve a punto de no venir hoy día. Así medio complicado anoche, pero... ¡Hay alguien que me dijo! Tienes que trabajar hoy día. No puede fallar la gente que te está esperando todos los días. ¿Cómo es posible que no vaya? ¡Es que estoy enfermo! Pero no importa, se te pasará porque tú puedes más que cualquier cosa, me dijeron. Me dieron un sano consejo, ¿eh? Y la verdad que me he sentido bien. Más rato va a estar como la guifa, pero no importa. Lo importante es que lo hayamos pasado bien en esta mañana. El florero quedará para otra ocasión porque está medio quebrado. Nosotros nos vamos a Maipú ahora. Yo me tomo otra micro, esa micro que iba a tomar el Felipe, pero yo tomo ahora la 63C1. Y me bajo el pasadito a la plaza porque ahí en San José 275 está el estudio de la radio. Capaz que la gente llegue ahí. Entonces ahí nosotros nos vamos a estar ahí. Yo ahí vivía cuando llegué a Maipú, en esa dirección. San José 279 la cuestión, ahora hay un salón de belleza. Que dijeron aquí vivió un hombre bello, así que vamos a dejar un salón de belleza. Bonito. Así que nosotros, la gente de Maipú y la que nos escucha en otras latitudes, seguirá con nosotros a través de maipú.cl. Ustedes se quedan con Felipe Palma, se quedan en buenas manos. Esas manos que trabajan todo el día. En un rato más acá, con los sanos consejos naturales para que usted ande bien. No ande enfermo como el liche. El viejo los chalecos ande enfermo. Lo que tiene que hacer usted es llamarle y pedirle un consejo al hombre ahí para que usted ande bien por la vida, no ande mal. Ve, yo anoche estaba muriendo. Y ahora estoy, pero mira, estoy fresquito. Estoy fresquito, fresquito. Ya mañana nos encontramos en esta radio. Nosotros seguimos en Maipú. Tenemos los recuerdos todavía. Y me tengo que ir un poco más temprano, como siempre. Pero bueno, hay cosas que tengo que hacer. Será hasta mañana, gente de Sintonía Mexicanas. Continúa con ustedes, Felipe Palma. ¿Cómo se llama? Como decía el Omarcito, el charro cuate. Ya, listo, nos vemos mañana.

0: En el mero mero matinal de Radio Maipú FM, una pausa y ya regresamos.
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3: 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Le dice el doctor, ¿sabe qué? Mire, me toco aquí y me duele. Me toco aquí en el hombro y también me duele. Me toco acá la espalda y también me duele. ¿Qué tengo, doctor? El doctor lo mira y le dice, el dedo roto.
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9: ¿Qué hora es en sintonía?
10: Son las 9:04 a.m.
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0: Bienvenidos, ¿cómo están, queridos amigos? ¿Cómo les va? Estamos ya acá en nuestro estudio de la radio. Listos y dispuestos para comenzar en esta jornada de martes. Otro nuevo programa para acompañarles con buenas canciones, con los saludos que ustedes nos dejan, las peticiones musicales y también todos los consejos naturales que vamos a estar entregándoles el día de hoy acá en la radio. Por supuesto, agradeciendo a nuestro Señor, a nuestro Dios, que nos permite nuevamente estar por acá con ustedes en esta semanita, hoy día martes. Y saludamos a todo nuestro equipo de la radio, también al DJ Fantamín, que ya está ahí al otro lado del vidrio junto a nosotros ahí en los controles, para estar acompañándoles en esta jornada con toda la buena música. Ustedes ya pueden comenzar a comunicarse con nosotros. Vamos a estar durante toda esta jornada acompañándoles a través de el 103.1 FM y también a través de nuestros diales por allá en el sector sur y sur poniente de Santiago, 104.7 FM y el 96.9 FM. Damos inicio así a nuestro programa el día de hoy acá en su radio Sintonía Mexicana.
1: Póngale, compadre Juan Hernández. Jale, oye, ¿a quién le vamos a dedicar esta cueca, Félix?
2: Oiga, compañero, dediquémosela a la Marina y

continuamos acompañándoles acá en su Radio Sintonía Mexicana. Estamos en vivo, tenemos más saludos que nos siguen llegando acá a nuestro teléfono de contacto para que ustedes puedan pedir sus canciones, enviar saluditos. Estamos disfrutando de todas estas buenas canciones, no solamente canciones del país del norte, no solamente artistas mexicanos, porque también tenemos artistas chilenos, argentinos, colombianos y de todas partes que también tienen bonitas y buenas canciones de este estilo que nos gusta disfrutar a esta hora acá en su Radio Sintonía Mexicana. Nuestro teléfono es el 959-38-9189. A ese teléfono usted se puede contactar con nosotros. 959-38-9189, el teléfono de contacto de su Radio Sintonía Mexicana. Y por acá, nuestra amiga Isabel está en sintonía de la radio. Isabel Zúñiga, un saludito grande para ella. Nos está escuchando en la comuna de Puente Alto. Bien. Un saludo grande para nuestra amiga entonces que está por allá. Y está disfrutando con la familia, con su esposo Raúl, también con sus hijos, el Fernando, y también su hija Isabelita también. Así que saludos grandes por allá para todos ellos en Puente Alto. Y acá está la cancioncita que nos pidió nuestra amiga. Se la regalamos con todo gusto por acá en su Radio Sintonía Mexicana.

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2: Después de examinar a un alcohólico crónico, el médico le dice: mire, mi amigo, no encuentro la causa de sus dolores de estómago, ¿eh? Pero esto me da la impresión que se debe a la bebida. Entonces dice el paciente: vuelvo cuando esté más sobrio, doctor.
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1: La hora en sintonía.
6: Son las 9:00 a.m, 32 minutos.
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Acá estamos tomándonos un cafecito con el DJ Fantasmil. A esta hora acompañándoles en vivo a través de su radio Sintonía Mexicana por el 103.1 FM. Y también acompañándoles a través del 104.7 de la frecuencia modulada estéreo. Siga usted comunicándose con nosotros porque estamos con todas estas buenas canciones acá en la radio. ¡Qué buena que está la radio! La mera mera, ¿no? ¿Cómo es la más chula? ¿Cómo le puso ahí al...? La más cuate, la más mera mera. ¿Cómo es la cuestión? La más chula. Ahí estamos acompañándole acá en su radio Sintonía Mexicana. Estamos con el pistolotón cargado para seguir acompañándoles a esta hora de la jornada. Así que a comunicarse, tenemos el teléfono disponible, el teléfono regalón, el teléfono caliente de la radio, para que usted se comunique con nosotros. Ahí está el teléfono entonces. A llamar para pedir sus canciones favoritas en el 959-389189. Ese es nuestro teléfono, está disponible. Ahí está contestando el DJ Fantasmil, el 959-389189. Y si se quiere comunicar también por WhatsApp, lo puede hacer al mismo número, más 56-959-389189. Esta canción la pidió Juan, que está en sintonía de la radio. Está escuchando la radio por allá en Maipú, así que saludos para el Juan y nos pidió esta canción.

Seguimos en vivo acá en su Radio Sintonía Mexicana, acá a través del 103.1 FM y también a través del 104.7 FM. Estamos acompañándoles en vivo, queridos amigos. Esta es su Radio Sintonía Mexicana. Si usted quiere comunicarse con nosotros, quiere tomar contacto en esta jornada y pedir alguna canción, enviar algún saludo, para eso estamos nosotros acá en la radio. Pues con todo gusto le recibimos todos sus llamaditos, sus saludos, todo lo que usted quiera en esta jornada acá a través de la Sintonía Mexicana. Nuestro teléfono es el 959-3891-89. Se lo repito, 959-3891-89. Si nos quiere enviar WhatsApp, también lo puede hacer a ese mismo número, por si acaso. ¿Eh? Sí, pues, a ese mismo número, tal cual. Usted lo guarda y ya nos puede contactar a través de la aplicación del WhatsApp. Pero cuando guarde el número, póngale el código de nuestro país. Se lo doy completito ahora para que usted lo guarde como debe ser. Más 56-959-38-91-89. ¡Sí! Seguimos con los pedidos. Por acá nuestra amiga Laura Donoso, que está en sintonía de la radio con su esposo Claudio Sandoval. Están escuchando la comuna de Macul. Están en sintonía de la radio y nos pidieron esta canción.

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3: Continuamos acá en su radio Sintonía Mexicana, acompañándoles en esta mañana que estamos totalmente en vivo en este día martes 6 de octubre. Un saludo grande para toda la gente que nos sintoniza en las distintas comunas de Santiago a través del 103.1 de la frecuencia modulada estéreo. Saludos para todos ustedes y también a los que están en el sector sur y sur poniente de Santiago por el 96.9 FM. Un saludo grande también para todos ellos. Tengo un saludo por acá, dice... bueno, perdón, este es más... Es que hay harto saludo acá de esta persona que está escribiendo además tempranito ahí para el meromero, Huguito Olivari. Acá nos envía un mensaje a nosotros y dice: buenos días, mi amigo Felipe, desde la Florida, Guillermo Espinosa, Ahumada, por acá con mucha lluvia. Que tenga un lindo programa hoy con su amigo controlador, el DJ Fantasmín de la música, y también el Rasputín y todos los que están por acá en la radio. Así que muchas gracias por los saludos, querido amigo. También un abrazo para usted, gracias por comunicarse acá a través del WhatsApp, por enviar ese mensajito. Ah, desde la Florida, un saludo grande para nuestro amigo. Por acá nos llega un mensaje de audio, escuchemos.
4: Una hola, Quita, Sintonía Mexicana. Quisiera
3: hola.
4: Un saludo primero para ustedes.
3: Muchas gracias.
4: Por radio. Y gracias, quisiera gracias. Escuchar el tema de Nayib Bukele y los discriminadores.
3: Ya, pues vamos a buscar ese temita entonces para nuestro... amigo que nos envía ese mensaje, no me puso de qué comuna ni nada. A ver, voy a ver por acá. Guillermo se llama nuestro amigo. Ah, lo vi acá en el WhatsApp. Pero cuando me envíen mensajitos, pónganme su nombre, de qué comuna, por favor, para saludarlos bien como corresponde. Ahí vamos a buscar su canción para nuestro amigo Guillermo. Y por acá nos llega otro mensaje de audio más. Escuchemos.
5: Hola, amigos de la radio. ¿Cómo
3: Hola.
5: Están? Mi nombre es Mario.
3: ¿Qué tal? Hola, Mario.
5: De la comuna de Estación Central.
3: Saludos, Mario.
5: Mandarle un abrazo, decirle lo entretenido que son, la música me encanta,
3: muchas
5: me trae
3: gracias.
5: Recuerdos de mi abuelo, de mi madre, que le encantaban los mexicanos, y esto pasó de tradición en tradición.
3: Qué
5: y
3: bueno.
5: También nos encanta, a mí me encantan los mexicanos, a mis hermanas, y quiero mandarles un saludo a mis tres hermanas,
3: a sus tres hermanitas, saludos
5: una
3: para
5: que
3: ellas
5: está en Concepción,
3: ¿ya?
5: En Pudahuel y en la Roca de Santo Domingo,
3: en distintas
5: un abrazo
3: partes.
5: Grande para ellas. Un abrazo para ustedes y
3: muchas gracias.
5: Seguir escuchándolos, pongan el mejor tema que tengan de los mexicanos, que siempre me ha gustado.
3: Tenemos
5: a su gusto.
3: Harto mexicanote. Ya pues, un abrazo también, muchas gracias. Tenemos harto mexicanote, así que ahí le vamos a regalar algo para nuestro amigo también que está en sintonía de la radio. Pero antes, vamos a una pausa y ya regresamos acá en su radio Sintonía Mexicana. A la vuelta volvemos con más canciones.
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6: El guaso salió, fíjate, un día de la calle, así salió a la calle y no se encuentra con otro que venía con una carretilla llena de guano o estiércol, o abono, como quieran llamarle, ¿eh? Entonces lo queda mirando así, con esa sutileza que les caracteriza, le dice: ¡oh, compadre, quiero que llegue la carretilla! Porque algunos hablan re fuerte, sí, meten más bulla que un derrumbe de acenica, sí, pero hablan fuerte. Entonces el otro dijo: llevo guano, compadre. ¿Y para qué quiere el guano? Para echárselo a la frutilla. Oiga, ¿no se ha tarado? ¿No lo ha probado con prima?
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2: Esta es la hora en sintonía.
10: Son las 10 de la mañana, 36 minutos.
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0: Ahí están los hermanos Bustos, acá en su Radio Sintonía Mexicana, en esta jornada, en esta mañanita de día martes 6 de octubre. Estamos en vivo, 11 de la mañana ya, con 15 minutos. ¿Qué está durmiendo DJ Fantamín? Que se escucha unos ronquidos ahí, ¿qué pasó? Vamos al teléfono. Aló, buenos días.
1: Buenos días, joven. Buenos días, Felipito.
0: Sí, ¿con quién hablamos?
1: Sandita de Lonquén.
0: Hola, ¿cómo está, mi querida amiga? ¿Cómo le va? ¿Cómo amaneció hoy?
1: Día bien, con harta lluvia por acá.
0: Sí, pues en todos lados, en todo Santiago está cayendo harta agüita el día de hoy, ¿ah? Pero bien todo por allá, me imagino.
1: Sí, bien, bien, ningún problema.
0: Qué bueno, me alegro mucho. Cuénteme, ¿cuál es el motivo de su llamado el día de hoy? ¿Quiere enviar algún saludo, contarnos algo, pedir alguna canción?
1: Saludar a todos los que están escuchando la radio, ¿ya? A ustedes, ¿cuál?
0: Muchas gracias.
1: En el día.
0: Qué bueno, qué bueno.
1: A ver si me podía colocar algún temita del Guaso Filomeno.
0: Pero por supuesto, pues aquí vamos a buscar un temita entonces para regalarle, para que lo disfrute. Ah, del Guasito Filomeno.
1: Pues mi niño, que tengas un bendecido día y a cuidarse de la lluvia.
0: Sí, pues vinimos ahí bien resguardado hoy día. El DJ Fantamín anda mirando para abajo y con la boca tapada. Ya, mi querida amiga, muchas bendiciones. Un besito para usted, que esté bien.
1: Luego.
0: Chao, chao. Ahí está nuestra amiga auditora en sintonía de la radio. Ustedes también se pueden comunicar con nosotros a nuestro teléfono, que es el 959-3891-89. Ese es el teléfono de su radio Sintonía Mexicana. ¿Quién está en la línea? Buenos días.
2: Hola, buenos días.
0: Sí, ¿con quién hablamos?
2: Habla con la señora Puri.
0: Señora Puri, ¿de dónde me está llamando? ¿De qué comuna?
2: Los Espejos.
0: Señora Puri de Los Espejos, ¿cómo le va a usted? ¿Cómo amaneció?
2: Lo más bien, gracias a Dios.
0: Qué bueno. ¿Cómo está la lluvia por ahí? ¿Está todo bien?
2: Todo bien.
0: Qué bueno. Hasta como para hacer su vaipilla hoy día, ¿no es cierto?
2: Sí.
0: Está rico. Sí. Oiga, señora Puri, sí, pues cuénteme, ¿quiere enviar algún saludito?
2: Sí.
0: De parte de nuestra amiga Puri. Perfecto, muy bien. ¿Alguna canción?
2: Ay, de Leo, el rancherito Leo Dan, creo que se llama.
0: Sí, el rancherito Leo Dan.
2: Madre llora despacito.
0: Se llama, tiene otro nombre ese tema, Madres que lloran en silencio, sí, sí.
2: Esa mismita.
0: Ya pues.
2: Estoy poniendo de más.
0: Sí, no hay problema, igual se entiende, pues. Ay, así que la vamos a buscar, ¿ya?
2: Ayer tuvieron varios cortes de luz.
0: Sí, lo que pasa es que ayer hubo un problema con el tema de la lluvia. Hay unos arreglos también que están haciendo por acá en la zona y se nos cortó la luz como 4 veces en el día, en la mañana, después en la tarde. Pero sí. La radio siguió funcionando, solamente que no podíamos salir al aire nosotros.
2: Yo llamaba, decía, uy, qué raro, a lo mejor cambiaron números. Sí. Claro, y después cuando dijeron en la tarde que habían tenido varios cortes de luz.
0: Claro, en la mañana también, después yo avisé ya cuando tuvimos un corte, que estuvimos más o menos como 40 minutos fuera con pura música, sin poder salir al aire. Ahí después yo lo comenté también que habíamos tenido un problema y después la tarde lo mismo. Así que ojalá hoy día ande bien la cosa y no tengamos ningún problema.
2: Ojalá.
0: Sí, pues. Ya, querida amiga, un besito grande para usted y ahí ya, le vamos a programar.
2: Que esté bien.
0: Ya, pues.
2: Y cuídese.
0: Ya, pues. Ahí le vamos a programar la canción del rancherito Leo Dan, Madres que lloran en silencio, más ratito, ¿ya?
2: Muchas gracias.
0: Ya, pues. Que esté muy bien. Chao, chao.
2: Chao, chao.
0: Ahí está nuestra amiga auditora también comunicándose con nosotros a nuestro teléfono de la radio. El 959-3891-89 en esta jornada.
3: Claro que sí.
0: De día martes 6 de octubre. Estamos en vivo a esta hora con lluvia en Santiago. En estos momentos tenemos una temperatura de, vamos a revisar por acá lo que nos dice la Dirección Meteorológica de Chile. Tenemos 13 grados, 89% de humedad relativa en el ambiente, cielos cubiertos y con algunos chubascos en algunas zonas de Santiago. Para el resto de esta jornada, en la tarde, se espera cubierto y lluvia con viento.

0: Así que afirmar la antena, DJ Fantasmina, ¿eh? Que no se nos vaya a caer la antena ni los cables para que se corte de nuevo la luz. Cubierto y lluvia con viento entre 25 a 40 kilómetros a la hora durante la tarde y la noche de hoy. Para mañana, mínima de 11 grados, máxima de 17, cielos cubierto y lluvia débil en la madrugada, en la mañana nublado y chubascos, y luego en la tarde y en la noche, nublado, chubascos y probable tormenta eléctrica. Hoy, ¿qué le pasa a los meteorólogos de la Dirección Meteorológica de Chile? Vienen anunciando tormenta eléctrica como hace una semana y todavía no veo ninguna tormenta eléctrica. Parece que quieren que llegue una tormenta eléctrica porque llegan hartos días anunciándola, después la actualizan, la cambian para el otro día, después vuelven a actualizar, la cambian para el otro día. Ay, ay, ay, ¿eh? Más mentirosos que abogados, como decíamos, ¿eh? Ayer también, sí. Los meteorólogos son mentirosos, oiga. Más que el DJ Fantasmín cuando sale los fines de semana y después lo llaman por teléfono para preguntar dónde están. Con el Rasputín. Vamos con algunos saluditos por acá. Dice, buen día, don Felipe. Saludos a todos desde Santiago Centro. Dice nuestro amigo Sergio, que está en sintonía de la radio, nos escribe al WhatsApp. Por acá también dice, muy buenos días, que tengan excelente día. Y si fuera posible, me gustaría escuchar Por tu maldito amor, de los Aguilillos del Norte, por favor, gracias. Angélica de Maipú, ¿está de vuelta ya, Angelita, o no? Está en Maipú ya, me imagino, si me puso de Maipú, porque ya está de vuelta en Santiago, porque ella andaba por allá, por el sur, cerquita de Curicó, cuidando a la mamita. Ahí de allá nos estaba escuchando también todos estos días, pero ahora parece que ya está de vuelta, de regreso, nuestra amiga Angélica de Maipú, así que le enviamos un saludo grande, muchos cariños a nuestra amiga auditora. Y por acá, por último, también nos escribe nuestra amiga Paolita, dice, hola, buenos días, querida amiga, ¿cómo está usted? Y nos manda un besito ahí, ¿eh? Me imagino que ese besito es para todos los que estamos acá en la radio, ¿eh? Gracias, primita, primita. Besos y abrazos nos sacan pedazos, decían por ahí. Saludos para nuestra amiga. Ah, qué mejor que escuchar su sintonía en un día de lluvia. Hoy sí, comiendo una sopaipillita, oiga, con pebre. O con qué otra cosa podría ser, con palta, o con queso, o con manjar, con mermelada, con azúcar flor. He visto de todo cómo se comen las sopaipillas. A alguno le gustan las sopaipillas pasadas, a mí no me gustan las sopaipillas pasadas. Encuentro muy mojada la cosa, ¿no? Me gustan las sopaipillas solitas nomás. O de repente, no sé, ponerle alguna otra cosita, por ahí una laminita de queso, a veces cuando están recién calentitas, recién salidas. Oiga, una vez con el DJ Fantasmín acá y con el Rasputín, compraron unos churrascos y agarraron 4 sopaipillas. Pusieron 2 sopaipillas para hacer una tapa, después le pusieron como 4 láminas de churrasco, le pusieron 3 láminas de queso y 2 sopaipillas más para cerrar y hacerse un tremendo sándwich de sopa y luco, le dijeron, ¿eh? Así estaban un día haciéndose sopaipillas con churrasco estos cabros, ¿eh? Quisiera un temita, dice nuestra amiga Paolita. Sí, pues no hay problema. ¿Qué temita quiere escuchar, mi amor? Aquí le regalamos todo lo que quiere. Acá se la ponemos las canciones con el DJ Fantasmín, pues. Sí, pues, las canciones, oiga, ya, pues si de verdad, si nosotros acá somos serios. ¿Cómo se le ocurre que me mira raro acá?
1: Oye, que son mal pensados.
0: Sí, pues, oiga, no se le ocurra. Mentes de alcantarilla, vulgares. 11 de la mañana con 23 minutos. ¿Qué canción dice la carretera de los peregrinos del amor? ¡Ay, qué tremenda canción, ¿eh? ¿Y cuál de todas las carreteras, la 1, la 2 o la 3 de los peregrinos del amor? Ahí voy a esperar que me responda nuestra amiga y se la vamos a programar en un ratito. Dice por acá nuestra amiga Angélica, sí, ya estoy en Santiago, llegué el domingo temprano y después me fui a bailar. ¿En serio? ¿Se fue a bailar después del tiro? Se fue a bailar porque en el sur estaba muy aburrida. La pasé regio con las rancheras, dice nuestra amiga Angélica. Y la Paulita me pide la carretera 1, no hay problema. Y le vamos a regalar la carretera 1 entonces a la primita linda, pechocha, hermosa. Ángel, nuestra amiga Angélica, ¿a dónde fue a bailar, Angelita? Denos el dato por ahí para que el DJ Fan también y el Rasputín puedan ir a bailar también. Vamos con la música. Nos habían pedido al Guasito Filomeno también, una de nuestras auditoras que salió hace poquito rato recién acá al aire. Así que le regalamos esta canción que se llama Así

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2: El juez le pregunta a la señora, le dice: ¿por qué quiere divorciarse su esposo, señora? Ay, es que mi esposo me trata como si yo fuera un perro. La maltrata, le pega. No, quiere que le sea fiel.
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6: Son las 11 de la mañana, 34 minutos.
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8: 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Estamos antes de la pausa escuchando al Guasito Filomeno y al rancherito Leo Dan, los pedidos que nos han estado haciendo. Y hace un rato atrás me pidieron otra canción que la tenía por acá guardadita. Me había olvidado de programarla para nuestro amigo que nos escribió, Guillermo, ¿eh? Que ahí desciframos la canción que nos había pedido al final. Acá está, mire, escuche.
9: Y quisiera escuchar el tema de Nayib Bukele, Los Exterminadores.
8: Ahí está, ¿eh? La canción que quiere escuchar nuestro amigo es el corrido Bukele, ¿eh? De Nayib Bukele, del grupo Los Exterminadores. No, el grupo se llama El Exterminador, Grupo Exterminador, así se llama, ¿eh? Y nos pidió esa canción nuestro amigo. Así que la buscó por ahí el Rasputín, se la pasó al DJ Fantamín y ya la tenemos por acá en la radio para regalársela a nuestro amigo que la pidió. Ah, es un pedido de esta canción porque, claro, habla de la situación de allá de El Salvador y esta canción que le hicieron a Bukele. Escuchemos al grupo Exterminador.
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8: Oiga, después de esta canción pegadito va la canción para nuestra amiga Paolita de Los Peregrinos del Amor, La Carretera 1.

estaba el grupo Exterminador, la canción que nos pidió nuestro amigo Guillermo acá a su radio Sintonía Mexicana. Y acá está para Paulita. Ya pues, DJ Fantasmín. Compórtese, si usted la otra vez le está tirando besitos a la Fernandita de allá de... Sí, pues de San Miguel, usted le tira besito a la Fernandita ahí de San Miguel, que siempre la saluda. Y ahora está tirando besito a mi prima. ¿Qué le pasa hoy a mi primita? No, a la primita le tiro yo besito, ¿eh? Ahí está. Ah, bromita, bromita. Ah, son las 11 de la mañana con 39 minutos. Acá están los peregrinos del amor con la carretera 1.

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1: 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Beneficios de este producto.
2: ¿Sabías que el hueso de aguacate se puede comer y tiene varios beneficios para la salud? La semilla o hueso de aguacate es rica en antioxidantes. Contiene compuestos que pueden ayudar a proteger las células del daño oxidativo y reducir el riesgo de enfermedades crónicas. También tiene potasio, por lo que puede contribuir a mantener la presión arterial en niveles saludables, lo que es esencial para la salud del corazón. Los flavonoides tienen propiedades antiinflamatorias que ayudan a reducir la inflamación en el cuerpo. Por último, la fibra dietética presente en el hueso de aguacate puede ayudar a controlar el apetito y contribuir a la pérdida de peso y la regulación de la glucosa en sangre. Una forma muy fácil de aprovechar estos beneficios es preparando una infusión. Para ello, se tritura el hueso, ponemos a hervir una taza de agua y añadimos una cucharadita de polvo de la semilla de aguacate. Lo dejamos 5 minutos hirviendo y otros 5 minutos reposando. Finalmente colamos la infusión y ya podemos tomarlo.
1: Ahí está alguno de los beneficios del hueso o cuesco de aguacate o de palta, como usted la conoce acá, la Persea Americana, que también ya viene a reforzar también el FlexiArtrit Forte Advance que tenemos para ustedes, queridos amigos auditores, acá en su radio Sintonía Mexicana. 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
3: Me hicieron la siguiente pregunta hace unos días atrás. ¿A qué se debe que tantas personas relativamente jóvenes, estamos hablando de 50, 55 años, ya padecen de alguna enfermedad osteoarticular, ya sea articular, ya sea muscular u ósea? ¿Por qué? 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
1: 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Escuchemos algunos testimonios.
4: Está la señora Elsa. 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
4: Señora Angélica, ¿cómo le va? 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
4: 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Muchas gracias, señora Angélica, por recibir el llamado. Usted está en su casita y me comentaba que acaba de recibir el FlexiArtrit hoy, una nueva promoción. 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Cuénteme, ¿por qué compró FlexiArtrit y cómo le ha ido con nuestro tratamiento natural, señora Angélica?
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4: Ya.
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6: 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Y ya compré y empecé a tomar y todo, escondí a mi marido que siempre estaban que hay que hacer procuras de cera y qué sé yo. 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
7: Yo, más que nada, aparte de pedirle un tema, tengo dos testimonios, no son míos, son cosas que me contaron dos pasajeros separados en el tiempo. Y uno era cuando usted estaba en la otra frecuencia, una señora me habló muy bien, dijo, no, si yo estoy tomando ese producto, usted se atiende, me ha hecho muy bien, estoy muy contento con el producto. Y esto, hace muchos meses atrás. Y el otro es de hace poquito, y también la señora, yo como voy siempre escucho el me dijo, ay, sí, yo estaba promocionando otro producto, pero ella me dijo, no, si yo tomo el Fresa, le he pedido y me ha hecho muy bien.
1: Estamos conversando con nuestra amiga Anita de Peñalolén, que también nos estaba diciendo recién que está tomando uno de nuestros productos naturales. 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
8: Estoy tomando uno de parastrosis y el otro, se me olvidó el nombre del otro remedio. Ahora voy a pedir este del ajito, que me dicen que es bueno para el hígado graso.
1: Qué bueno que va a pedir el ajo negro, entonces me estaba comentando que lo va a pedir para unos días más y me dijo que está tomando el Flexiartrit también, el de las articulaciones.
8: Sí, muy bueno. Qué muy bueno.
1: ¿Y cómo, qué decir? ¿Cómo le ha ido con ese producto? ¿Le ha hecho bien?
8: 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Mis rodillitas caminan bien, todo, porque yo todo el día me muevo. Yo a las 7 de la mañana me tengo que levantar a hacerle el desayuno a mis nietos y a mi hija que trabaja en consultorio, entonces tengo que estar parada todos los días.
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4: Continuamos con su radio Sintonía Mexicana a esta hora. Ya tenemos las 12 del día y 3 minutos. Ya se nos acabó la mañana. Ahora estamos viviendo esta tarde de día martes 6 de octubre. Acá llegan los charros de Luchito y Rafael. Dame tu pelo, niña. Esta versión de René Inostroza en versión de cumbia ranchera junto a los charros de Luchito.

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3: Seguimos acompañándoles aquí en su radio Sintonía Mexicana. Estamos completamente en vivo, acompañando a todos nuestros queridos amigos auditores acá en la máchula del día, la mera mera que les acompaña a través del 103.1 FM y también 104.7 FM. Si usted se quiere comunicar con nosotros, estamos recibiendo todos sus llamaditos el día de hoy, así que hágalo con toda confianza, con toda la alegría de siempre, para que usted pueda pedir sus canciones favoritas. Nosotros también acá, con todo el ánimo del mundo y con toda la alegría, vamos a estar complaciendo sus pedidos que nos hagan acá a la radio, a la Sintonía Mexicana. Nuestro teléfono es el 959-3891-89. Ese es nuestro número de contacto. Se lo repito, se lo reitero. Anótelo, guárdelo por ahí para que se comunique siempre con nosotros en la Sintonía Mexicana. Es el 959-3891-89. Y también nos pueden enviar el WhatsApp a través de ese número telefónico como el que llegó recién por acá. Escuchemos.
4: Buenos días, buenas tardes. Oiga, Felipito, ¿puede haber el temita de los Lumaquinos, por favor?
3: Ya, pues no hay problema. Elena. María Elena, gracias. De los Lumaquinos Alegre, para nuestro amigo el Manito, que está en sintonía de la radio junto al Chiquilín y todos los que están trabajando por allá a esta hora en sintonía de su radio favorita 103.1 FM para todo Santiago y también la 96.9 FM, Sintonía Mexicana.

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1: Seguimos acompañándoles acá en su Radio Sintonía Mexicana el día de hoy. Como todos los días, estamos acá en vivo para todos ustedes que nos escuchan a través de todos nuestros diales en el 103.1 FM, también el 104.7 FM. Y en el 96.9 FM, saludos para todos nuestros amigos que nos escuchan todos los días, a los techitos amarillos, a los amigos que andan trabajando en las aplicaciones también, en el transporte público, a los que están trabajando en los distintos lugares a esta hora acá en Santiago y nos escuchan en las distintas comunas de nuestra gran capital. Saludos porque estamos acompañándoles con la buena música ranchera a esta hora. Cumbia rancheras, corridos mexicanos, música del país del norte y también de todos los países latinoamericanos que entregan buena música rancherita. La tenemos presente por acá en la radio. Usted también puede pedir sus canciones favoritas acá a la Sintonía Mexicana, a nuestro teléfono, el 959-3891-89. Y es momento de saludar a nuestra amiga Cristina, que está escuchándonos. Saludos, Cristinita. Nos está sintonizando en la comuna de La Florida.
2: Sí, pues allá nos está escuchando nuestra amiga, como siempre, como ha enviado otros saluditos en otras oportunidades también acá en la radio. Así que saludos para ella. Esta vez está escuchando con unas compañeras de trabajo, con Gloria, también con Josefa y también con Martina. Están en sintonía trabajando a esta hora, escuchando la Sintonía Mexicana en este día martes 6 de octubre. Así que saludos para ella y nos estaban pidiendo una cancioncita. Nos estaban pidiendo ahí un temita musical. Por acá, a ver. Sí, aquí está, ya. Ahí le vamos a programar la canción entonces para nuestra amiga que nos está pidiendo, nos están solicitando un temita musical. Lo dejamos anotado ya, listo por acá. Tenemos otro saludito a través del WhatsApp. Dice: hola, buenas a la mejor radio. ¿Puede poner un temita musical, Las Flores de tu Florero, por favor? De J-Mat, con los Charros de Lumaco Remix, dice por acá nuestro amigo. Por favor, un abrazo desde Santiago Centro. Y otro audio más por acá nos llega en el WhatsApp. Escuchemos.
3: Hola, mi niñito. Buenas tardes, buenas tardes. Esperando en Dios que se encuentre muy bien usted y todo lo que lo rodean en su radio. Miquito, quiero mandarle unos saluditos a Chispita.
1: ¿Ya, al
3: a
1: Chispita?
3: Los de Aluminio, Aluminio.
1: Aluminio, Aluminio.
3: A la Orieta Ramírez, ¿ya? Mi amiga, ¿ya?
1: Muy bien.
3: Y bueno, no estarían ahí de mal, 20 luquitas, ¿no es cierto? Bueno, que sea lo que Dios quiera, ya, mi amorcito. Y si puede, por favor, prográmeme la canción 40 luquitas, ¿ya? Chao, mi amor, que esté bien.
1: Ya, pues. Ahí vamos a tratar de buscar la canción para nuestra amiga auditora también que está sintonizando la radio desde la comuna de El Bosque. Saludos para nuestra amiga. Y también por acá dice un saludo para Don Luis, que quiere un disco de Potrero Frío, dice por acá. Y la señora Carmen Paiguín, que quiere la canción Un Día a la Vez. Por si sería tan amable, los puede complacer, por favor, dice por acá. Para Don Luis, entonces, Potrero Frío. Y también para nuestra amiga Carmen Paiguín, o Paiguín, que quiere la canción Un Día a la Vez. Ahí le vamos a programar esos temitas musicales para nuestros amigos en un ratito, porque tenemos hartos pedidos. Estamos complaciendo a todos los auditores que nos están pidiendo sus canciones favoritas acá en su radio Sintonía Mexicana. Y también tenía otro saludo más por acá, a ver, antes de que vayamos con la música. Tenía un saludito anotadito por acá en otro lado en el WhatsApp. Déjeme buscarlo para darlo inmediatamente también, que nos llegó hace un ratito, para Don Víctor Salinas. Ahí está, a Don Víctor Salinas, un abrazo grande, que está en sintonía desde Colina. Él también adquirió algunas de las promociones que estamos ofreciendo acá en la radio. Muchas gracias. Recuerde que
2: 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Así que saludos a don Víctor Salina, que nos pidió también algunas promociones y me estaba pidiendo un temita musical también de Colina, así que saludos para nuestro amigo auditor. Ahora sí, vamos con la música a esta hora acá en su radio Sintonía Mexicana. Esta canción se llama La Papa, la pidió nuestra amiga María Antonieta Jiménez. Sí, ¿por qué se ríe DJ Fan también? Ah, por el nombre de la canción, La Papa. Sí, porque le da hambre, dice el DJ Fan también. Ah, se imagina una papa frita o una papa dorada. O un purecito. Hoy día vamos a comer puré acá con el DJ Fan también. Ahí está La Papa entonces para nuestra amiga de la comuna de La Florida, que está en sintonía.

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4: Esta es la hora en sintonía.
5: Son las 12 del día, 34 minutos.
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Ahí estaba esa canción que se llama Potrero Frío de Jean Sant. Ah, o también ustedes la pueden pedir de repente si se le hace más fácil, como la canción Potrero Frío, la del Papito, que le canta el personaje Crescencio Medina, que le canta a su padre Fortino Maldonado. Ya, pero realmente la canción corresponde a Jean Sant, así se llama, ¿eh? Potrero Frío de Jean Sant. Es una canción, para que usted lo sepa, realizada con inteligencia artificial, ¿eh? Una canción que se hizo viral en TikTok y también en YouTube, pero es una canción hecha con inteligencia artificial. Mire, para que se dé cuenta usted que también hay canciones que ya se están haciendo conocidas, famosas, y que las piden incluso en radio, y que son hechas así, con inteligencia artificial. Mire usted, ¿eh? Vamos con otro pedido. Ah, esa canción la pidió nuestro amigo auditor Luis, el señor Luis, que nos pidió esa canción. Ah, y también para nuestra amiga Carmen, ahora, que nos pidió Un Día a la Vez, acaba su canción junto a los Tigres del Norte.

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1: Estamos de vuelta ya por acá. Oiga, me dice por interno ahí el manito que el chiquilín está tratando de comunicarse con nosotros, ¿eh? Oiga, chiquilín tiene que tener paciencia como la Marita Mancilla cuando llama. Está, pero como 3-4 horas tratando de comunicarse hasta que lo logra. Sí, pues le doy un consejo, manito. Tiene que llamar cuando estemos así, cuando estemos ahora así hablando al aire. Ahí tiene que llamarnos y lo sacamos al tiro, porque si nos llama cuando estamos en música, en canciones o con los consejos naturales, ahí es difícil que le podamos contestar, ¿ya? Así que aproveche ahora, si quiere, pues nuestro teléfono, todos los auditores que están ahí en sintonía se pueden comunicar también con nosotros ahora en este momento, nuestro teléfono de la radio, el 959-3891-89. Ese es nuestro número de contacto para que nos puedan llamar en este momento. El 959-3891-89. Vamos con... espérenme, a ver, déjeme revisar algo acá. Ya, esto es por interno, es que estoy hablando con un auditor ahí que me estaba enviando unos saludos, pero parece que se había equivocado de radio. Ahí le estaba explicando algo yo por interno y me está contestando también, así que ¿para qué vamos a poner al aire eso? Pues si me está haciendo unas consultas y preguntando algunas cosas. Saludos para nuestro amigo Sergio también de Santiago Centro, que nos preguntaba si era Michael Bennett. También que cantaba por inteligencia artificial esa canción que estábamos escuchando hace un rato atrás. Porque dice, como inteligencia artificial, tiene la misma voz. Dice, falleció hace tiempo, pero su voz artificial es la misma de otras canciones. Nos dice, por ejemplo, que escuchemos Si Mañana No Estoy. Ahí vamos a escuchar con el DJ Fa también por interno por acá. Y el manito también nos estaba preguntando de quién era esa canción, porque decía que no la había escuchado nunca. Dice, gracias, no había escuchado nunca esa canción, es bonita. Dice nuestro amigo Manito, sí, es una canción de Dian Sant. Potrero Frío, es una popular canción del género regional mexicano ranchero que está compuesta e interpretada por el artista Jan Sant, producida con herramientas de inteligencia artificial. Y es viralizada por TikTok, Spotify y también por YouTube. Lo que estábamos escuchando hace poquito rato atrás, la canción esa dedicada a los papitos Potrero Frío. Hartos me preguntaron, mientras estábamos poniendo la canción, me preguntaron varios por WhatsApp y por el teléfono de la radio también de quién era esa canción. Parece que les gustó harto, ¿ah? Así que ahí ustedes están ya informados por si la quieren pedir de nuevo. En cualquier momento ahí ustedes ya saben el nombre y la pueden solicitar acá a la radio. Cuando quieran nomás, acá en su radio Sintonía Mexicana. Ya, pues no pasó nada con el llamadito hermanito. Le apuesto que, perdón, del chiquilín. Le apuesto que vamos a poner música y ahí va a llamar. Ay, ay, ay. Vamos con la música a esta hora. ¿Tenía algún pedido pendiente, no? A ver, déjeme revisar por acá. Sí, tengo este pedido pendiente por acá. Lo vamos a escuchar inmediatamente. Son los Invasores de Nuevo León. En eso no quedamos, corazón, se llama esta canción, para nuestro amigo Cristian Irribarra, que está en sintonía en la comuna de Pudahuel y nos pidió esta canción. Luego vamos con un consejo natural importante para ustedes, para que también puedan colaborar con la radio. Recuerde, todos los consejos naturales que damos acá es para que usted colabore también, para que la radio se mantenga, para que sigamos al aire. Si a usted le gusta la radio y nos quiere apoyar, nos puede hacer ahí también adquiriendo los productos naturales. Y al final del programa vamos a sortear una linterna recargable, una linterna de emergencia recargable. Ayer se me olvidó mencionar al aire el ganador, así que déjeme buscarlo por acá. para mencionarlo. Se me olvidó ayer al final del programa decir el ganador. Me retaron después porque no lo nombré, pero aquí está anotadito. A ver, déjenme buscar por acá. Creo que fue una dama, si no me equivoco, un caballero. No, un caballero, acá está. El auditor Omar de la Fuente, de la comuna de La Florida. A él le regalamos ayer la linterna de emergencia recargable, así que va a ir con su pedido. 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
2: Estamos acá en su radio Sintonía Mexicana a esta hora para conversar de la moringa, este espectacular producto natural, uno de los más completos, un producto fantástico, un coayudante bien general que incluso acá le llamamos la farmacia natural por todas las propiedades y beneficios que tiene la moringa. Y si usted no ha escuchado nunca hablar de la moringa, aunque lo dudo porque ya tiene muchísimos años y me imagino que usted más de alguna vez ha escuchado hablar de la moringa, pero si no, vamos a escuchar a nuestro colega experto, don Luis Quesada, que nos va a explicar más de la moringa. 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Escuchamos a nuestro colega don Luis Quesada, bienvenido.
3: 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Un protector hepático tremendo. Oiga, ideal para las personas que sufren de hígado graso. Tremendamente útil la moringa para regular la presión arterial y el azúcar en sangre. ¿Sabía usted que estos dos problemas los médicos los llaman asesinos silenciosos? 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
4: Y vamos a seguir hablando de moringa porque tenemos a otra de nuestras auditoras en línea. Está ahí la señora Emperatriz Molins con nosotros para hablar de moringa. Señora Emperatriz, ¿cómo está? Bienvenida.
5: Súper bien.
4: Cuéntenos, súper bien. ¿En qué comuna la encontramos?
5: En Peñaflor.
4: En Peñaflor. Cuéntenos, ¿cómo sí. le ha hecho la moringa?
5: Bueno, a mí me ha hecho muy bien. O sea, desde que mi marido me la compró, a mí me hizo muy bien. E incluso a mí me operaron de un meningioma al cerebro, muy delicado, que la operación duró 12 horas. Entonces, con todos los remedios y todas las cosas que, los exámenes que hacen, me salieron bien. Y mi operación salió bien hasta el momento, con la única diferencia que quedé con una cosita pequeña en el ojo. Pero yo le tengo mucha fe a moringa porque no me duelen los huesos, soy ágil. Y la recomiendo siempre, siempre, siempre.
4: ¿La puedo molestar con su edad, señora Emperatriz?
5: 68.
4: 68. Mire, se le escucha con harto ánimo, con energía, seguramente gracias a la moringa también, ¿eh?
5: Sí, no, sí, de verdad, es muy, muy, muy buena. O sea, yo a veces cuando converso, digo, ah, exacto. Tengo una hermana que se hace de estas cosas. Digo, toma, mira cómo quedé yo, ella sufre de hueso y de todo, y no hay caso, no hay caso. Pero yo sí, yo soy muy agradecida de la moringa.
4: ¿Y qué le ha dicho su familia, sus seres queridos? ¿Las notan que están, que está con más ánimo, con más energía?
5: Siempre me dicen lo mismo, ¿no? Me dice el Espíritu González, pero soy rápida.
4: Ah, ya, le gusta hacer todo.
5: Camino, camino mucho, juego con mis nietas, me agacho, hago el cuatro, todo lo... No, no, sí, estoy muy agradecida de la moringa.
4: Bueno, le dejamos los micrófonos entonces para que se dirija a nuestras auditoras y auditores. ¿Qué le puede decir a esa gente que está a lo mejor incrédula ahí, si pensando si comprar o no la moringa? ¿Qué les puede decir?
5: Uf, que está muy equivocado que la compren. ¿Por qué? Porque es un producto, o sea, un remedio natural muy bueno. Es la cosa de que se atrevan a probarlo. Es la única verdad, porque si no son incrédulos, no van a comprar nunca nada. Entonces, que lo compren. Y es barato.
4: Claro, ayuda también a recuperarse, como le pasó a usted, que estaba convaleciente, se recupera mejor de una enfermedad, ¿verdad?
5: No, sí, mi operación duró 12 horas. 12 horas duró mi operación en el neurocirugía. Entonces, me abrieron el cerebro y toda la cosa. Pero si usted me viera, no, no represento ni siquiera la edad que tengo.
4: Isabelita, nos hemos contactado con usted para saber su experiencia con moringa. Usted está tomando moringa. ¿Cómo se ha sentido con moringa?
6: Yo me he sentido bastante bien y mi esposo también. Mi esposo es diabético y estuvo tomando dos pastillas diarias y le hizo tan bien que le bajaba demasiado la glicemia.
4: Claro, el azúcar en la sangre, como dice la gente normal.
6: El azúcar en la sangre. Sí, el azúcar en la sangre le bajaba demasiado, así que ahora está tomando solo una pastilla y se ha sentido, porque él andaba siempre arriba de los, cerca de los 300 todos los
4: días. Uy, uy, pero con la moringa lo regula.
6: Exactamente, y la moringa le ha ayudado a regularla.
4: Cuéntenos desde cuándo que...
6: Bastante, bastante bien, y a mí me ha disminuido mis dolores a la espalda que tenía, ¿ya? Uh-huh. Son muy intensos. Yo creo que ha sido la moringa, porque desde que la empecé a tomar y me siento mejor.
4: Como ¿desde cuándo?
6: Como usted decía, con más ánimo, con más ánimo.
4: Más ánimo todavía.
6: Del que normalmente tengo.
4: Con su experiencia, Isabelita, y de su marido, ¿recomendaría la moringa a los auditores de la radio que hasta ahora nos están escuchando?
6: Sí, a todos, porque es un medicamento, llamémosle natural, que no hace daño. Si uno toma, si alguien toma otro tipo de remedios, y da ánimo, ayuda, entonces hay que tomarlo.
4: ¿Qué edades estamos hablando usted con su marido, Isabelita?
6: Nosotros, yo 75, mi esposo 72.
4: Uy, lo felicitamos a usted y a su marido. Felicitaciones sobre todo a usted, señora Isabelita, por la paciencia.
6: Sí, a los dos. Tenido más o menos paciencia.
4: Perfecto. Así es.
7: Señora Flor, Florcita, ¿cómo está? Buenos días, bienvenida.
8: Muy buenos días, muy bien, gracias a Dios. Y me alegro que me hayan llamado porque yo escucho todos los días su programa para dar mi testimonio de este gran, gran medicamento que ustedes tienen para que uno lo pueda comprar, porque a mí al menos me ha hecho muy bien. Muy bien, porque señora, yo Flor, sufro de joven, de Lola, de anemia.
7: Sí, tiene más energía, más vitalidad gracias a la moringa.
8: De todas maneras, por eso que yo le pido a todas las personas que están escuchando estas gran emisoras y todas las que ustedes están, que la consuman. Todos los remedios que ustedes naturales están ofreciéndonos para nuestra salud. Así que yo se lo agradezco infinitamente a Dios primero y a ustedes. Y como yo dije delante que realmente yo lo he regalado la moringa también, y la persona que le he regalado también están bien.
7: Así Florcita, que... cuéntenos, ¿desde cuándo está consumiendo la moringa y qué enfermedades tenía usted?
8: Ya perdí ya varios meses. Igual que visión, todos esos remedios naturales lindos que ustedes ofrecen todos los días.
7: ¿Usted recomienda nuestro producto, especialmente la moringa,
8: todos,
7: verdad?
8: Sí, todos los productos, sobre todo la moringa,
7: Gracias, muy bien.
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2: Seguimos en vivo y esta canción va dedicada a nuestra amiga Paulita de Padre Hurtado, que está en sintonía de la radio, junto a los cómplices del amor. Esta canción se llama Te Espero. Tenemos ya la 1 de la tarde con 17 minutos. Ustedes también pueden seguir pidiendo sus canciones favoritas a nuestro teléfono de la radio, 959-3891-89. Y gracias a todos los que están también solicitando alguna de las promociones acá en la radio, de los consejos naturales que estamos entregando para que la radio pueda seguir al aire, para que se mantenga. Si a usted le gusta la radio y quiere que sigamos, así nos puede apoyar, por supuesto. 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Ahora sí, vamos con la música para nuestra amiga Paulita. Esta canción entonces, junto a los cómplices del amor, acá en el 103.1 FM y también en el 96.9, su radio Sintonía Mexicana.

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1: Mi chavo, México lindo y querido, sí, pues, y como decía ahí, un saludo a los taxistas, a todos los choferes y también a todos los Uber, a nuestro amigo Nahuel, el Uber, que el DJ Fan también está revisando ahí todos los pedidos. Y aparte de haber quedado pendiente el saludo de nuestra amiga Angélica, que le pusimos ya hace poquito la canción de los Aguilillos del Norte, también tenía pendiente un tema para nuestro gran amigo, uno de los más fieles auditores, Nahuel el Uber, que nos había pedido la banda tropical de Vallenar. No sufriré por nadie, se llama esta canción, para nuestro amigo entonces que está en sintonía.

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2: Mi vieja me dijo: anoche estuviste hablando mientras dormías.
3: Ah, ándale.
2: Y le dije: ¿qué quieres? Es el único momento en que me dejas hablar, güey.
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7: Es la 1:00 p.m, 31 minutos.
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1: Vamos a conversar ahora de este producto fantástico, el ProsNat, que previene problemas a su próstata, como por ejemplo orinar, levantarse a orinar muchas veces seguidas en la noche, 4, 5, 6 o más veces durante la noche, también el chorro de orina doble, chorro de orina debilitado, también ardor muchas veces en la micción, también la sensación de no haber vaciado completamente la vejiga. Todos esos son síntomas de posibles problemas prostáticos. Y para que usted pueda evitar todos estos problemas, está este producto natural llamado ProsNat, que le va a ayudar a prevenir y también a aliviar, a controlar todos estos problemas que se generan en su próstata. Una hiperplasia prostática benigna, una prostatitis o un posible, quizá ojalá Dios no lo quiera, un cáncer a la próstata. Y precisamente vamos a escuchar a esta hora un doctor, a un profesional de la salud, al doctor William Guerrero, que nos comenta acá las señales de alerta del cáncer de próstata para que usted también las tenga presente. Escuche bien este pequeño informe que tenemos, que nos comenta el doctor William Guerrero sobre estas señales de alerta del cáncer a la próstata.
2: Señales de alerta de cáncer de próstata. El cáncer de próstata se produce cuando las células normales de la glándula prostática se transforman en células anormales y crecen sin control. Esta glándula se encuentra debajo de la vejiga y frente al recto y forma un anillo alrededor de la uretra, el conducto que transporta la orina fuera del cuerpo. El cáncer de próstata ocurre con mayor frecuencia en pacientes mayores de 50 años. Si bien es cierto, es uno de los tipos de cáncer más frecuente en nosotros los hombres, la mayoría de los pacientes no fallecen a causa de esta enfermedad porque el cáncer de próstata tiene la particularidad de tener un crecimiento lento. De allí la importancia de reconocer adecuadamente y de una forma temprana los siguientes signos y síntomas. Problemas para orinar. Disminución en la fuerza de la orina. Sangre en la orina. Dolores en los huesos.

0: pesos, disfunción eréctil, pérdida no intencionada de peso, es decir, perder peso sin hacer ejercicio y sin llevar una dieta.
1: Esas son algunas de las señales que presenta nuestro cuerpo ante los problemas prostáticos y un cáncer a la próstata, según nos contaba el doctor William Guerrero. 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Así es que preste mucha atención, acá está nuestro colega don Luis Quesada, bienvenido.
2: En salud hay una expresión que le he mencionado mil veces, pero si la asumiéramos, fuéramos conscientes y la pusiéramos en práctica, nos evitaríamos tantos y tantos problemas, sobre todo en salud. Porque prevenir es la máxima de la salud. Si nosotros prevenimos, vamos a llegar antes que los problemas. Y eso es prevenir. Llegar antes que la complicación, que las consecuencias o que lamentar una situación. Y esto yo lo aplico mucho en el tema de los problemas a la próstata. Yo conozco una persona que es joven, tendrá 57 años y lamentablemente tiene que usar pañal. ¿Por qué? Porque él sufre de una incontinencia urinaria. Pero le voy a decir que es una persona que se le dijo tantas veces que se tratara el tema de la próstata. Porque, ¿cuáles son las consecuencias a las que puede llegar una persona de no tratarse la próstata en forma oportuna? Puede llegar a una incontinencia urinaria, como recién le decía. Puede llegar también a una retención de orina. Una retención de orina es muy complicada. Yo a veces pienso, ¿qué pasaría si una persona que está en un lugar rural tiene una retención de orina y no tiene la posibilidad de llegar a un centro asistencial oportunamente, cuando la vejiga es capaz de acumular 800 ml de orina? Más allá de eso, corre el riesgo de romperse, de reventarse. Entonces, la única manera de sacar esa orina de ahí es a través de una sonda. Entonces, todo es un trámite médico y que tiene que ser rápido. Pueden subir los niveles de creatinina. Eso puede llevar a un daño renal irreversible. Entonces, cuando hablamos del tema de la próstata, a muchas personas a lo mejor les molestará, les incomodará. Pero estamos hablando de un tema que es de vida o de muerte. Entienda usted que la segunda causal de muerte en Chile por cáncer en los varones es el cáncer de próstata. ¿Usted sabía que en nuestro país cada día fallecen aproximadamente 6 varones por cáncer de próstata? Significa que al año aproximadamente 2.300 varones han fallecido por cáncer de próstata. El año pasado se registraron más o menos aproximadamente 11.000 nuevos casos de cáncer de próstata. Entonces, ¿y por qué se llega a ese extremo? Simplemente por no darle importancia al tema, por no hacerse ver por un profesional, por el miedo que se le tiene al antígeno prostático. Entonces, pero si usted, mi caballero, en este minuto tiene problemas para orinar, o sea, le cuesta orinar, tiene un chorro de orina débil, siente ardor al orinar, le queda orina en la vejiga cuando orina, o se está levantando muchas veces por la noche a orinar, trátese en forma natural. 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
1: Estamos ya en contacto hasta ahora con don Jorge Valdés. Don Jorge, ¿cómo está? Bienvenido.
2: ¿Cómo están ustedes?
3: Muy bien, don
2: Yo
3: Jorge.
2: Yo estoy excelente.
3: Don Jorge, ¿de qué comuna, en qué comuna nos está llamando a esta hora?
2: ¿En qué comuna? Mire, en este momento yo estoy en Maipú, pero vivo en Estación Central.
3: Don Jorge, vamos a hablar de su experiencia con ProSnat. Cuéntenos, ¿qué problemas tenía usted y por qué pidió ProSnat?
2: Mire, yo realmente estaba orinando mucho en la noche. Estaba orinando el C4 o 5S. Entonces me decidí, pues escuché el programa y me decidí a probar.
1: ¿Qué edad tiene usted, don Jorge?
2: 65 años.
1: 65. Y por lo tanto no dormía bien, andaba con sueño en el día.
2: Exactamente, exactamente.
1: ¿Y ahora le cambió la vida?
2: Yo me ha cambiado bastante. Me ha cambiado bastante porque ahora una a dos veces a más, pero súper bien.
1: ¿Después de cuánto tiempo?
2: Muy contento con ProSnat.
1: ¿Después de cuánto tiempo de consumir ProSnat vio cambios?
2: Mire, yo a las dos semanas más o menos.
1: Perfecto.
2: A las dos semanas empecé a ver el cambio que me está haciendo efecto. Así que, ¿qué le puedo decir? Contento y tranquilo ahora, puedo dormir mejor.
3: ¿Usted
2: así
3: lleva cuánto tiempo consumiendo ProSnat, don Jorge? ¿Cuánto tiempo aproximadamente?
2: Yo, 3 meses.
3: 3 meses, ya cumplió el ciclo de los 3 meses. Va a pedir una segunda promoción, me imagino.
2: Sí, sí, la voy a pedir, pero voy a descansar un poquito.
4: Bueno, yo al momento de adquirirlo, se recuerda, yo conversé con usted, dije yo que quería probarlo, que estaba teniendo inconveniente de la próstata, el tema de orinar, no sé, varias veces en la noche, y la verdad que lo tomé, y usted me dijo, llámeme en una semana y media más, y es lo que estoy haciendo. O sea, me ha ido bastante bien con el producto, me levanto una vez, dos veces máximo en la noche. Ese ardor al momento de orinar, al momento de evacuar la orina, tampoco lo siento. Sensación de que la vejiga no se vació bien, tampoco me pasa eso. La verdad que estoy yendo normalmente a orinar, normalmente. Y lo otro que en el día también lo notaba, porque como estaba yo trabajo en Melipilla, entonces, por ejemplo, de repente yo salía de mi casa, que vivo en Santiago Centro, y la verdad que no alcanzaba a llegar, o llegaba con muchas ganas de orinar a Melipilla y todo. Ahora no, ahora no tengo ningún inconveniente respecto a eso.
5: Esto con sus exámenes, lo vamos a hacer corto para que no pierda el programa. Empezó a los 50, se hizo el primer análisis, el primer examen. Ahora no me pregunto, porque nos separamos un año, dos años, y no sé si lo siguió. La cosa que, para hacerlo corto,

0: como te vuelvo a repetir, la cosa que hace como un par de meses él me decía, ¿sabes qué? Me está pasando algo, claro, ¿y por qué le digo? Yo cachaba en el baño en todo caso. Y la cosa que un día le dije yo, y le dije, viene todo orinado y no te da vergüenza. Me dijo, es que la verdad las cosas, Karen, no sé qué está pasando. Y yo le dije, ¿por qué no compras el producto ahí en la radio que lo mencionen y todo lo demás? Entonces me dijo, ¿crees tú que haga efecto? 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Ya. Y la cosa que me hizo caso, y la verdad las cosas que ya menos de un mes y ya no le veo los pantalones mojados. 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
1: 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Excelente remedio, que lo tomen todas las mujeres y van a ver el cambio.
2: Mire, también, pues, todas las mujeres también, por supuesto, porque este producto generalmente todos los varones lo adquieren porque es un producto para la próstata, obviamente, pero también hay 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

Muy bien, amigos, nos vamos a despedir ya de nuestro programa. Se nos acabó el horario ya hace un ratito atrás. Saludos nuevamente para nuestro amigo Guillermo, que dice buenas tardes. Nuestro amigo Guillermo Espinosa Ahumada de la Florida. Quiero darle un saludo, dice, a nuestro gran amigo Nelson Gómez Marín y a su mamita Juanita Marín, que están en Santa Teresa, dice nuestro amigo. Ah, saludos para ellos entonces, de parte de Guillermo Espinosa Ahumada. A su gran amigo Nelson, a la mamita Juanita también, que están allá en Santa Teresa. Uno de los últimos saluditos por acá. Saludos también para nuestra amiga Silvita del Bosque. También a nuestra amiga Paolita, a nuestra amiga Angélica, a Marita Mancilla, hermanito, al amigo también, el Chiquilín, que le dio vergüenza llamar al final. Saludos para todos ustedes. Ya, ahora sí vamos a hacer el sorteo, a ver quién se lleva la linterna de emergencia recargable el día de hoy, acá en nuestro programa a través de la Radio Sintonía Mexicana. Así que Diefa también, redoble de tambores. El día de hoy se lleva la linterna entonces. Don Víctor Salinas Espinosa de Colina. Saludos para nuestro amigo auditor entonces, que el día de hoy

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0: ¿Cómo están? Tengan todos ustedes muy buenas tardes. ¿Cómo están mis cuates? ¿Cómo están mi chulita? ¿Cómo les ha ido? ¿Cómo pasaron la noche? ¿Cómo le ha ido con la lluvia? Oiga, cualquier cantidad de agua ha caído, ¿ah? Mucha agua en todos lados. Ya el río Mapocho se estaba subiendo sus niveles. Todos los ríos de Santiago estaban subiendo sus niveles. Los canales también, todo. Así que esperemos que no pase nada grave, ¿ya? Y que vaya calmando un poco la lluvia, pues. Sí, pues se vaya calmando, a pesar que dijeron que llovía todo el día. Todo el día vamos a tener lluvia, muchachos. Así que hay que estar ahí atento a la jugada, cualquier cosita, preocuparse para que no se vayan a inundar, ni mojar, ni nada por el estilo. Los animalitos bien guardados ahí, bien cuidaditos, para que no anden todos mojados, los pobres. Estaban rescatando un perrito del río Mapocho también y se les fue en collera, no pudieron, llegó hasta el Gope y el Gope tampoco lo pudo rescatar. Así que qué lástima que pasen esas cosas con los animalitos. El animalito estaba asustado, había mucha gente y toda la gente le gritaba de arriba y todo. Entonces, obviamente que el perrito se iba a asustarse, así que por lo tanto, esperamos que haya salido bien.
1: Y se rescataron
0: Le encuentro otra voz, no como ayer, que ayer estaba venía del
1: de la diálisis.

0: Ahí está todo el saludo, a todos los amigos que saludo. ¿Listo?
1: A todos.
0: Ya.
1: De la A a la Z.
0: Gracias, Marita. ¿Qué más?
1: Una temita de Alejandro Fernández.
0: Ya, ¿cuál sería el de Alejandro Fernández? No.

0: Mita dedicado a con Alejandro Fernández. Estamos a través de Sintonía Mexicana en el 103.1 y el 96.9 de su dial FM. Vamos a estar hasta las 19 horas junto a usted, acompañándole con la mejor música ranchera, con este tributo que hacemos a México lindo y querido, a nuestro país del norte. Soy Daniel Moncada, un gusto saludarle. Vamos a ir al teléfono, tenemos a alguien en el teléfono, veamos quién es. ¡Aló! ¿Usted cómo se llama?
1: La
0: ¿Usted se llama?

y quedó con secuela. Entonces, obviamente que le cuesta mucho expresarse bien. Hay que estar ahí, pero atento al charqui. 891-89 es el teléfono del estudio.

0: competidor que, me imagino.
1: Sí. Mi nieto regalón, sí. Tiene 14 años.
0: Imagínate, 14 años, para que no se moje el niño.
1: Yo tengo una nieta de 26.
0: Mire, ¿eh? Oiga, tiene nietos grandes ya, pues.
1: Sí, pero yo soy joven.

0: esta sociedad y en especial los chilenos, ¿ya? ¿Cierto? En este país.
1: Esta
0: sociedad, no sé, se ha politizado tanto que ya que grupos políticos

0: 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Con los dolores de rodillas, que apenas camina, que está usando muleta, ya, que le puede tener un problema al corazón, que puede tener una afección a los pulmones, que puede tener problemas oculares, en fin. Entonces hay que tomarlo con seriedad, el problema de la artritis reumatoide. Sí. 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
1: Me hicieron la siguiente pregunta hace unos días atrás. ¿A qué se debe que tantas personas relativamente jóvenes, estamos hablando de 50, 55 años, ya padecen de alguna enfermedad osteoarticular, ya sea articular, ya sea muscular u ósea? ¿Por qué? Lamentablemente aquí tenemos que hablar de los factores de riesgo que afectan la salud de los huesos, de los músculos y de las articulaciones. Por ejemplo, el sobrepeso. 2, el sedentarismo. 3, la mala alimentación. 4, que no tenemos una capacidad de entender de que las articulaciones, los músculos y los huesos se van desgastando con el tiempo. Por ejemplo, hay un fenómeno que muchos desconocen. ¿Usted sabía que el colágeno es tremendamente importante para la salud de los huesos, de las articulaciones, de los cartílagos, los tendones y los ligamentos? ¿Usted no lo sabía? Ya. ¿Qué pasa? Que nosotros, más o menos a los 30 años, dejamos de producir la cantidad de colágeno necesario como para mantener los huesos, las articulaciones, los ligamentos y los tendones en buena forma. Y ahí comienza entonces a sentirse el deterioro. Comienzan los dolores articulares, comienzan los crujidos, comienza a tornarse rígida la articulación por esto. Y también comienza a perder viscosidad el líquido sinovial. 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FlexiArtrit ayuda también a aliviar el tema de la gota. ¿Usted sabía que la gota es una artritis? 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Otro grave problema, el problema del túnel carpiano. Mucha gente desconoce lo que es el túnel carpiano. Una afección al nervio medio de la mano que al pasar por el túnel queda aprisionado. 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
0: Así es, tiene que tomar FlexiArtrit si tiene usted problemas de túnel carpiano, si tiene problemas de manguito rotador, si tiene problemas sus rodillas o a las articulaciones en general. Sí. Sí, por lo que decía nuestro

coleguita fitoterapeuta Luis Quesada. El líquido sinovial se va perdiendo su viscosidad, ¿ya? Y se puede empezar a gastar el cartílago. Y es por eso que vienen los problemas y después no tienen curación. Entonces, ¿qué es lo que tiene que hacer? Es prever, estar ahí atento, ¿ya? No dejar pasar las cosas así nomás, ¿no? Y esperar que se resuelvan solas. Los problemas de salud hay que darle la importancia que se merecen, amigo mío, amiga mía. 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Todos estos complementos naturales son los que componen Flexiartrit y que le van a ayudar para las articulaciones de su cuerpo. Tiene que ayudarse y tiene que preocuparse, porque además esta enfermedad le puede crear problemas cardíacos, puede tener un mayor riesgo de inflamación en el corazón, puede crearle afecciones pulmonares, que le puede inflamar una inflamación, una secretización en los pulmones que causa dificultad para respirar, y también en los ojos. Claro, porque puede tener problemas oculares. Se queda extrema de inflamación en los ojos. Los nódulos también. Los nódulos reumatoides, que son bultos duros bajo la piel. Usualmente los codos, en las manos. Entonces, si nosotros le explicamos todas estas cosas, es para que usted se ayude y no deje pasar este problema. Amiga mía, amigo mío, mire que después, cuando los deditos se le empiezan a deformar, ya los dedos de los pies y de las manos, eso sí que es terrible. Terrible. Así de drástico el tema. Pero usted no puede esperar llegar hasta esa instancia. Para eso tenemos este producto que es Flexiartrit. 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Aunque usted tenga algún tratamiento que le haya dado su médico alópata, ningún problema, no le va a hacer nada. Si usted quiere, se lo lleva a su médico y le dice: mire, estoy tomando esto, y él lo va a ver, le va a decir: sígalo tomando. Yo le apuesto que le va a decir eso, sígalo tomando porque le va a hacer bien, porque es natural, porque no tiene ningún tipo de contraindicación, al contrario, le va a ayudar mucho más. Ese es el tema. 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
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Mientras usted pide, vamos a la música. Aquí están los mejores mariachis. La Delita.

Ahí estaban los tucanes de Tijuana, el diablo, y ahora se viene la juventud. Ahí estamos nosotros con el quequito, los jovencitos.

0: acabó, pariente. Ahí estaba la juventud. Oye, cómo bailó el quequito. ¿Vieron usted cómo se mueve aquí? Ahí estaba con el... con el fantasmín bailando, andando junto a todos lados. Con amigos, pa. Querían salir juntos en la foto carne, imagínense. Así de amigos son. 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Vamos a escuchar una pequeña cápsula del doctor Agustín Landívar. Agustín Landívar, este doctor, que nos habla sobre el problema de la artritis. Así que ponga mucha atención para que pueda entender mejor. Y también vamos aprendiendo todo aquí con el doctor Agustín Landívar.
1: Un cordial saludo a todos. Les habla el doctor Agustín Landívar, naturópata, acupunturista, médico convencional y fundador de doctorlandívar.com. Hoy vamos a hablar sobre la artritis. Y no sé si sabían, pero millones de personas sufren con artritis todos los días. Así que hoy voy a compartir con ustedes secretos naturales o suplementos para revertir o tratar la artritis. Esta enfermedad o dolencia es realmente autoinmune por naturaleza y sorprendentemente muchas de ellas comienzan en nuestro intestino. Entonces vamos a hablar sobre esto. Mi principal objetivo con la artritis es reducir la inflamación en el intestino. Debemos consumir alimentos como, por ejemplo, pescados gordos, orgánicos, el salmón silvestre, por ejemplo. También puede consumir brócolis, repollo de Bruselas o ajo. Otros alimentos como, por ejemplo, la semilla de lino, las semillas de chía, las nueces, las cerezas o el jengibre también ayudarán enormemente. Número 2. Hablemos sobre los alimentos que debemos evitar a toda costa para reducir la inflamación en nuestro intestino. Estos son, por ejemplo, los aceites hidrogenados, como el aceite de maíz, el aceite de girasol, etc. Productos lácteos como la leche o el yogur, el gluten, granos procesados, los tomates, la berenjena o las papas. Ahora sé que es muy difícil mantenerse alejado y restringir tantas comidas, pero les garantizo que si siguen mis consejos, especialmente en las comidas que deben evitar, verán resultados excelentes. Pasemos a hablar sobre los mejores suplementos para la artritis. Mi suplemento estrella número 1 para la artritis es la cúrcuma. La curcumina es el químico encontrado en la cúrcuma y puede reducir el dolor y la hinchazón de las articulaciones al bloquear las citoquinas inflamatorias o las enzimas. Número 2. Aceite de pescado. El omega 3 es excelente, señores. Los omega 3 bloquean las citoquinas inflamatorias y las prostaglandinas, y en el cuerpo se convierten en poderosos químicos antiinflamatorios llamados resolvinas. Entonces, omega 3, consuma omega 3. Ahora mi tercer suplemento, la condroitina y el sulfato de glucosamina. Es muy efectivo para darle al cuerpo el tipo de nutrientes necesario para reconstruir las articulaciones dañadas, ¿ok? Busque un suplemento que contenga tanto condroitina o sulfato de glucosamina. Excelente para la artritis. Y por último, pero no menos importante, el MSM. MSM es una forma de azufre que puede tomar que se puede tomar como forma de suplemento y que también es muy eficaz para la artritis. Hay otros suplementos que se pueden usar. Algunos de estos, por ejemplo, son la uña de gato, el ácido gamma linoleico.
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Ahí estaba José José, la nave del olvido con versión mariachi. Y ahora se viene Juan Gabriel, cuando decidas volver.

0: Ahí estaba Juan Gabriel. Cuando decides o decidas volver, ya vamos a continuar con la música. Tenemos, a ver, vamos a sacar al aire a nuestra amiga de Peñaflor, a Marita, que está ahí en el teléfono. Marita, ¿me escucha? ¿Cómo está? Buenas tardes.
1: Sí, sí, me escucho.
0: ¿Me escucha bien?
1: Sí.
0: Oiga, yo le escucho despacio, ¿por qué será?
1: No sé.
0: Ahí sacó la, ahí sacó la voz de mujer grande.
1: Cuéntame. Oiga, no, si no me pone uno de los bustos.
0: ¿Ya? ¿De los bustos?
1: Ya. Se llama Ya Estoy Pagando.
0: Ya Estoy Pagando, los hermanos Bustos. A ver, ese lo tenemos.
1: Sí.
0: Los hermanos Bustos. Ya Estoy Pagando. ¿Quieres saludar a alguien?
1: No, para mí solita.
0: ¿Por qué? ¿Por qué no quiere saludar a nadie? ¿No le gusta saludar a nadie?
1: Ya, encontró.
0: ¿Ah?
1: ¿Lo encontró?
0: Sí, pues aquí lo tenemos y nosotros somos más rápido que un boleba, más rápido que un rayo.
1: Ya, no importa.
0: No, si aquí está, aquí están los hermanos Bustos, Ya Estoy Pagando, ese.
1: Ya,
0: Marita, cuídese mucho, ¿ah?
1: Ya, muchas gracias.
0: Gracias a usted por llamar y que esté muy bien.
1: Ya, mañana lo llamo.
0: Bueno, aquí va su temita para que lo escuche.
1: No, y si no lo llamo, lo escucho todos los días. Así
0: ya,
1: que...
0: sí, yo lo sé, pues yo sé. Ya, ¿ah? Aquí está su temita para que lo escuche.
1: Una fiel auditora. ¿Ah?
0: Sí, sí, sabemos que es fiel auditora. ¿Eh? Un abrazo, besito y todo.
1: Un abracito, ya. Chao.
0: Gracias, chao. Ahí

0: Ahí estaban los hermanos Bustos, ya estoy pagando para María de Peñaflor, oiga, nos pidió este temita. 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
1: 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Señora Gabriela, ¿cómo está? Bienvenida.
2: Buenos días, estoy muy bien, gracias a ustedes. 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
0: 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Mire, vamos a ir a tocar un temita de Antonio Aguilar que me pidió Raquelita Maldonado. Sí, Raquelita Maldonado de San Bernardo. Ella me pidió un temita de Antonio Aguilar. Yo no se lo había tocado porque estaba esperando en la parrilla, venía uno programado. Así que aquí está el temita para ella, para Raquelita Maldonado, de Antonio Aguilar. ¿No es cierto? Pero tengo una pequeña biografía. Dice Antonio Aguilar, fue un cantante y actor mexicano. Su discografía ha sobrepasado los 160 álbumes de ventas, de más de 25 millones de copias. Oiga, qué harto que vendió este muchacho, ¿ah? Él nació el 17 de mayo de 1919 en Villanueva, México. En la década de los 50, debutó como actor en el cine. Es conocido como la persona que dio un gran impulso al deporte en México. Su cónyuge, Otilia Larrañaga, casado desde 1958 al 1959. Después estuvo con Flor Silvestre, matrimonio en 1959.

59, que ahí tuvo dos hijos con Flor Silvestre. Tuvo dos cónyuges, la Otilia Larrañaga y Flor Silvestre. Y este muchacho fallece el 19 de junio del año 2007 a los 88 años de edad en la Ciudad de México por causa de una neumonía. ¿Se da cuenta? Que hay que tomar la salud en serio, como lo decimos nosotros. Esta es una pequeña biografía que tenía yo de Antonio Aguilar aquí, que era para entregársela a ustedes y que la conocieran también, ¿eh? Porque mucha gente le gustan los artistas y no sabemos nada de ellos. No, yo también me incluyo de repente, ay, me gusta este artista, pero de repente no tenemos idea de lo que hace, qué lo que ha hecho, ya, o cuándo nació, dónde nació y todo eso. Así que ahora vamos con el temita para nuestra amiga Raquel Maldonado de San Bernardo. Aquí está Antonio Aguilar, el hijo desobediente.

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3: Esta es la hora en sintonía.
4: Son las 5 de la tarde, 3 minutos.
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6: 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Oiga, sí, existe el colon, el cáncer de colon colorrectal. 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

0: 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Y esos pólipos tienen que ver si son benignos o son malignos. Para eso hay que hacer una ¿cómo se llama? 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En esta cápsula él nos va a explicar más sobre el producto y también lo que puede curar o ayudar a curar este producto. Escuchemos.
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1: Así es, tiene que hacerle caso al fitoterapeuta, lleva más de 30 años en lo que es la medicina natural, ya, y en lo que es los productos naturales. Por lo tanto, él habla con propiedad, habla con conocimiento sobre los productos naturales y lo que puede provocar una enfermedad. 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Hoy, con los problemas que tenemos, con todo lo que pasa en el mundo, con todo lo que pasa en nuestro país, la delincuencia, la naturaleza, que un tiroteo, que mataron un niño, que mataron un carabinero, todo eso nos va estresando, va alterando nuestro sistema nervioso. Y todo nuestro sistema nervioso repercute en nuestro aparato digestivo. Y ahí vienen los problemas del colon. Colon irritable, ya, que nos provoca serios problemas como estreñimiento, nos provoca diarrea. Imagínese usted con un problema de estreñimiento. No va a poder participar en una fiesta, no va a poder participar en una salida con la familia. ¿Por qué? Porque va a andar, si anda con diarrea, va a andar de carrerita al baño. Es imposible. No va a querer comer nada. Porque la gente que está con el problema de colon no le da ganas de comer nada. ¿Ya? Se le van a provocar, le pueden provocar tanto fuerza para hacer, para poder evacuar le puede crear estas cositas que salen colgando, pues, del ano. Sí. Pero es por el hecho del estreñimiento. Y la gente empieza a hacer su fuerza, y aparecen las bolsitas. Usted sabe a lo que me refiero. 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

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Vamos a escuchar la música mientras usted llama. Invasión norteña, lloro tu amor.

0: Ahí estaban los bandoleros del sur, con una lágrima en la garganta. 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Mire, vamos a escuchar una pequeñita cápsula del doctor William Guerrero. Escuchemos señales de que tienes síndrome de colon. Para que vamos aprendiendo. Aquí está el doctor William Guerrero en una cápsula cortita, un minuto dura. Así que escuche con atención para que vamos aprendiendo. Ponga atención, amigo mío, ponga atención, amiga mía.
1: Señales de que puedes estar sufriendo de síndrome de intestino irritable. El primero es el dolor abdominal, que es descrito como una sensación de calambres. Entonces los pacientes te dicen: doctor, es que el colon me grama, me hace como... Y literalmente el colon es así. Y este dolor abdominal puede variar en frecuencia, en carácter, en ubicación y en intensidad de una persona a otra. Puede ser que una persona le dé solo una vez a la semana, pero puede que a otra le dé todos los santos días de su vida. Puede que una persona tenga dolor abdominal de una intensidad tolerable, pero puede que otra persona tenga un dolor abdominal intenso, incapacitante, que comprometa su calidad de vida. Este dolor abdominal también se asocia con la defecación. Si bien es cierto, a un grupo de pacientes el acto de defecar les mejora el dolor, pero a otro grupo la defecación les empeora el dolor. Adicionalmente, el estrés emocional...
0: ¿Se da cuenta? ¿Se da cuenta que esta capsulita del doctor William Guerrero nos deja más claro el problema de colon? Por lo tanto, tiene que ayudarse. Ahí están las señales de que tiene síndrome de colon irritable. Hay problemas ya estomacales, tiene muchos gases, se hincha mucho. Colon irritable, problema de colon. 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Colon Pax, que es natural, 100% natural. 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Mientras usted llama, aquí está la música. Para ti solita, Los Chacales del Maule.

aquí tenemos fiesta para rato, están todos bailando, oiga, el DJ, el ¿cómo se llama? El Quequito con el DJ de Felipe, el Fantasmín, ahí están, bailando los dos, oiga, están enamorados estos dos. Aquí hay muchos que están enamorados, ¿sabes? Después les voy a contar, ¿eh? Bueno, aquí están los charros de Lumaco.

Ahí estaba Marcio y los charros de Lumaco con fiesta para rato aquí también, oiga, vienen como toman aquí los cabros, pero vital, ¿eh? No, estamos tomando vital nomás, agüita, pura agüita, nosotros no bebemos porque hace mal el trago, sí, hace muy mal el trago, por eso hay que tomárselo y acabarlo rápido, porque hace mal. Estamos a través de Sintonía Mexicana en el 103.1 y 96.9 acompañándole hasta las 19 horas, voy a estar junto a usted. 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Aquí está Ana Gabriel. Volver, volver.

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0: Así es. 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Este producto que está indicado para reducir los niveles de azúcar en sangre, aliviando así los síntomas de la diabetes mellitus. Sí, oiga, Dianat es un producto 100% natural y que le va a ayudar contra la diabetes. Sí, para eso está indicado. Reduce los niveles de azúcar en sangre, Dianat. Está compuesto por nogal, muérdago, salsa parrilla, pasuchaca, morera y pata de vaca. Esos son los productos naturales que conforman Dianat. Porque las consecuencias de la diabetes sin un control adecuado incluyen daños graves en los vasos sanguíneos y nervios que afectan múltiples órganos del cuerpo. Por ejemplo, el corazón y cerebro. Mayor riesgo de infartos, presión alta y accidentes cerebrovasculares por mala circulación y daño arterial. Los riñones también sufren con la diabetes. El daño renal crónico que puede derivar en insuficiencia requiriendo diálisis o trasplante. Los ojos, porque ahí tiene una retinopatía diabética que puede causar problemas visuales graves y ceguera total. Los pies y las extremidades, que pierden la sensibilidad, que es la neuropatía, úlceras de difícil cicatrización e infecciones que pueden terminar en amputación. Y por cierto, también la salud mental. La alta carga emocional con episodios de ansiedad y depresión debido al manejo diario de una enfermedad crónica. Eso y mucho más provoca la diabetes. Es una enfermedad, oiga, silenciosa, asintomática. Hasta cuando a usted no le hacen el examen, ¿ya? O no le toman el examen de la diabetes, usted no se da cuenta. ¿Sí? No se da cuenta si tiene los niveles de azúcar muy altos o está bien. Por lo tanto, hay que prevenir. Porque la diabetes es una enfermedad horrorosa. Es una enfermedad que si se le da un coma diabético, hasta ahí no más llegamos, pues. ¿Ya? Sí, hasta ahí no más llegamos si no se atiende a tiempo. Es complicadísimo el problema de la diabetes. Si se le hace una herida, no le va a sanar tan rápido. Y puede ir a cercenarle un dedito, a cercenarle una pierna, un pie, en fin. Puede tener cualquier cantidad de problemas con la diabetes. Así que, por lo tanto, tiene que ayudarse y prevenir. Vamos a escuchar a nuestro fitoterapeuta Luis Quesada con esta cápsula de Dianat para que nos explique ya qué problemas hay más con la diabetes y, por lo tanto, qué produce nuestra cápsula ya Dianat. Escuchemos atentamente.
1: Sin duda alguna que referirnos a la diabetes es referirnos a la patología más rebelde, de mayor crecimiento en el mundo, progresiva, agresiva y destructiva. Yo creo que uno de los más serios problemas que vive nuestra sociedad es el alto índice de personas con diabetes. Es lamentable, pero en nuestro país más del 24% de la población es diabética. Y esta estadística yo la manejo desde una información que ha llegado en donde solo se contabiliza a personas mayores de 30 años. Pero si a esto se añadiera la diabetes juvenil, la diabetes en la adolescencia o la diabetes en las personas mayores de 60 años, ya sería un universo tremendo.

0: extremadamente elevado. Lamentablemente, estamos hablando de la enfermedad más complicada y más difícil de tratar, porque una vez que la diabetes se establece en una persona, la diabetes no vuelve atrás. Es irreversible. Se transforma en una enfermedad crónica que, si no la tratamos de buena manera, puede llegar a ser muy destructiva. Señora, caballero, usted está escuchando la radio en este minuto. A mí no me cabe duda de que la lucha suya del día a día es cómo mantener regulada el azúcar. Porque al mantener regulada el azúcar en sangre, usted puede mantener controlada la diabetes, controlada la enfermedad. Si se desbandan los niveles de azúcar en algún momento y se estacionan por muchos días, esto puede provocar una ceguera total. Eso se llama retinopatía diabética. Puede haber una complicación tan severa a los riñones que puede llevar a una persona a la diálisis, o puede llevar también a una persona a una amputación de un dedo o una extremidad completa. Lamentablemente, la diabetes es la enfermedad del siglo, la enfermedad que los científicos dicen que de aquí al año 2050 puede llegar a sobre el 1 billón de personas afectadas de esta enfermedad. ¿Cómo ayudarnos en forma natural? ¿Qué hacer para que la diabetes no avance y mantenerla controlada y regulada el azúcar? Aquí es donde yo le hablo de Dianat. Dianat, 100% natural, pero 100% natural. Dianat es un producto natural elaborado solamente con las propiedades que tiene el muérdago, el nogal, la pasuchaca, la salsa parrilla, la pata de vaca. 100% natural, se lo repito. Dianat está elaborado con las propiedades naturales que tiene la pasuchaca, el muérdago, el nogal, la salsa parrilla y la pata de vaca. ¿Cuántas personas que están escuchando la radio en este minuto tienen esta lucha diaria por mantener regulada el azúcar y con esto tener sujeta la enfermedad para que no avance y le cause mayores estragos? Muchas personas dicen: mi mamá tuvo diabetes, mi papá tuvo diabetes, fue amputado o perdió la visión. ¿Pero usted por qué tendrá que llegar a lo mismo? No tiene por qué, usted se puede ayudar. Señora, caballero, yo le recomiendo en este minuto Dianat. 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
1: Así es, le va a cambiar la vida con Dianat. 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Así que pida Dianat ahora y ayúdese con los niveles de azúcar en sangre. Oiga, el problema de la diabetes es grande. Sí, porque la verdad es que es una enfermedad que barre con todo. Es una enfermedad que puede tener o darle problemas al corazón, darle problemas al cerebro. Tiene un mayor riesgo de infartos, de presión alta, de accidente cerebrovascular. Todo por una mala circulación y un daño arterial. Y ese es el problema del azúcar en sangre. Tiene problema, le puede dar un problema a los riñones. Puede crearle un daño renal crónico que puede derivar en insuficiencia, requiriendo diálisis o trasplante. Y yo no creo que usted quiera estar dializándose. Nosotros tenemos una amiguita que nos llama acá, nuestra querida amiga de Lonquén, ya, Yolandita, ella se va a dializar. Y el día de ayer llegó de la diálisis, ¿sí? Y llegó y llamó, porque ella siempre escucha el programa, y cuando llega a escuchar el programa, ya, y llama con su vocecita cansadita, porque esto es, oiga, terrible la diálisis. Y ella llega cansadita, porque está 3-4 horas dentro de una máquina, y la verdad es que no es ninguna gracia, amigo mío. Por lo tanto, amigo mío, amiga mía, ayúdese con Dianat por problemas de diabetes, ¿sí? Puede tener problemas a su vista, a los ojos, porque ahí puede venirle una retinopatía que puede causar problemas visuales graves o tal vez también le puede causar una ceguera total. Y eso es lo que tiene que evitar. Y también en las extremidades, los pies y las extremidades, tiene una pérdida de sensibilidad, ¿ya? Y eso se llama neuropatía. Las úlceras difíciles de cicatrización e infecciones que pueden terminar en amputación. ¿Sí? Le pueden amputar un dedito, le pueden amputar un pie, una pierna. Y también es terrible, porque verlo en una silla de ruedas también sería terrible. Verlo con bastones. Y también tiene un problema de salud mental, claro. Y es lógico. Porque si usted ve que no tiene mejoría y tiene que después estar con ser insulino dependiente... Oiga, es terrible. Obviamente que el estrés, los nervios, todo eso le va a ir perjudicando en la vida. Tiene una alta carga emocional. Claro, con grandes episodios de ansiedad. Por eso yo le digo, ya bueno, y también la depresión, si eso es lógico. La depresión debido al manejo diario de una enfermedad crónica. Porque está pensando todo el día en la enfermedad. Tiene que estar pendiente de su enfermedad. Tiene que estar ahí con la insulina. Es grave, este problema es muy grave. El problema de la diabetes es una enfermedad arrasadora, avasalladora, que no pide permiso. Llega de repente a su vida y uno no se da cuenta hasta cuando le hacen un examen. Sí, le hacen un examen de sangre y ahí recién nos venimos a dar cuenta que estamos con la azúcar en un nivel que no corresponde. Por lo tanto, ayúdese usted con Dianat. 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

0: Cruz de Olvido con Flor Silvestre. Oiga, estamos a través de Radio Sintonía Mexicana en el 103.1 y en el 96.9 de su dial FM, acompañándole con los datos de salud, con los datos de los productos naturales y, por cierto, hablando de las enfermedades que cotidianamente la gente puede tener, ¿eh? Porque mucha gente, oiga, hay un porcentaje enorme en el mundo de, hay un no sé cuánto, más de un 50% de enfermos en el mundo de diabetes, ¿sí? 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Escuchemos el testimonio de la señora Mónica y saquemos nuestras propias conclusiones.
1: ¿Cuál ha sido su experiencia con Dianat? ¿Por qué usted, señora Mónica, está consumiendo este producto Dianat?
2: Sí, empecé hace poquito, la semana pasada, a consumir el producto de la diabetes. Yo soy de padres diabéticos, mi familia es toda diabética, así que no tenemos por dónde salvarnos de esta enfermedad.
1: ¿Está con tratamiento usted? ¿Está con medicamentos, cierto?
2: Sí, yo uso insulina, pero está, siempre me he cuidado, llevo mi régimen, llevo todo al pie de la letra, y por eso le digo, he durado, he salido adelante y voy a seguir haciéndolo igual.
1: Señora Mónica Meneses, disculpe la pregunta, ¿qué edad tiene usted?
2: 67 años.
1: Una mujer joven todavía, con mucho todavía por entregar para su familia. ¿Su experiencia con Dianat ha podido en poco tiempo ver resultados importantes? Me decía, le bajó grandemente los niveles de glicemia, de azúcar.
2: Claro, el otro día, porque yo a mi papá lo cuidé mucho también porque él era diabético hasta que se me fue. Pero le digo, yo le daba pata de vaca, le daba todas esas hierbitas. Y, así que yo me acuerdo de eso y por eso
1: compró Dianat.
2: Lo compré, claro.
1: Perfecto. Con estos pocos días que lleva, ¿recomienda el Dianat porque es un producto que usted ha sentido ya un alivio fundamental para los trastornos, sobre todo fundamentalmente a los diabéticos?
2: De todas maneras, sí. El que tiene el azúcar alta, tiene que comprarlo porque es un producto muy bueno, lo baja, realmente baja el azúcar, ya, así que yo se los recomiendo para que se fijen en eso y lo compren, porque es muy buen producto también.
1: Para el azúcar, al azúcar alta.
2: Sí, para el azúcar, sí, para bajar el azúcar.
1: Señora Mónica Meneses de la Florida, muchas gracias por su tiempo, por sus experiencias, por sus vivencias. Queremos darle un abrazo apretado, muchas bendiciones y a seguir tirando para arriba con nuestros productos y confianza en Dios sobre todo. Un abrazo, muchas gracias.
2: Sí, eso es lo primero, sí. Muchas gracias por todo.

0: Hasta la próxima.
1: Muchas bendiciones para ustedes.
0: Bendiciones,
1: también.
0: Hasta la próxima. Muchas gracias.
1: Ya.
2: ¿Qué le pareció el testimonio de la señora Mónica? Espectacular. Espectacular. Se ha sentido sumamente bien. Le bajaron los niveles de azúcar en sangre solo consumiendo Dianat. ¿Sí? Dianat. Y es de familia, ¿eh? Esto es genético. Es de familia diabética ella, ¿ya? Y se está ayudando con Dianat. Le ha ido muy bien porque le reduce los niveles de azúcar. Sí. Y lo otro que, como decía ella, esta es enfermedad arrasadora, sí, una enfermedad avasalladora, ya, y que le puede crear problemas a otros órganos importantes de nuestro cuerpo, como el corazón y el cerebro, como los riñones, como los ojos, como los pies, ya, las extremidades, y por cierto la mente, sí, nuestra salud mental, que es una carga emocional terrible, es una terrible carga emocional el problema de la diabetes. Corazón y cerebro. Mayor riesgo de infartos, riñones, daño renal crónico, que puede derivar en una diálisis. Los ojos, una retinopatía diabética que puede causar ceguera total. Los pies y las extremidades pueden llegar hasta a cercenarle algo. Cercenarle un dedo, un pie, una pierna. Entonces, tomemos con seriedad el problema. Sí, tomemos con seriedad el problema de la diabetes. Es una enfermedad, oiga, prácticamente silenciosa. Trabaja tranquilita ahí, ¿eh? Tranquilita. La acumulación de sangre en las arterias, ¿ya? Se nos va endureciendo y se empiezan a crear placas, ¿sí? Igual como el colesterol. Porque la sangre, el azúcar en sangre, los niveles son muy altos. Y la insulina no, el cuerpo no crea insulina, o lo poco que crea no lo trabaja bien, en fin. Así que por lo tanto, amigos míos, amigas mías, ya, esta enfermedad tampoco tiene género. Esta enfermedad es tanto como para los hombres como para las mujeres. Así que por lo tanto, ayúdese con Dianat. Ayúdese con este producto que nosotros le estamos ofreciendo para prevenir, para reducir los niveles. Es una enfermedad que usted puede vivir con ella. Sí, puede vivir con ella, como la puede mandar también a un cajón, como la puede mandar a un cementerio. Pero puede vivir con ella. Si tenemos los niveles de azúcar regulados, podemos vivir tranquilamente con diabetes. Pero hay que tenerlo controladito, el nivel de azúcar. Y para eso es este producto, Dianat, que está compuesto por nogal, por muérdago, por salsa parrilla, pasuchaca, morera, pata de vaca. Todos estos productos naturales son los que conforman Dianat. La encapsulación de todos estos productos naturales es Dianat. Y lo que le están ayudando a reducir los niveles de azúcar en sangre. Como le digo, usted puede vivir con esta patología, puede vivir con esta enfermedad. Pero hay que tenerla controladita. De lo contrario, un coma de diabético nos puede mandar para otro lado. Así de drástico y de complicado es el sistema de esta enfermedad como es la diabetes, ya que además es silenciosa. A procurar que no lleguen hasta esos niveles de los problemas de la diabetes. 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Mientras usted llama y pide, aquí está en la música Cuco Sánchez. No soy monedita de oro.

cómo me rasco, ay, cómo me pica. Oiga, que le picaba, ¿eh? Le picaba a cualquier cantidad al hombre. 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Vamos a ir a la música mientras escuchamos el siguiente tema. Yo voy a realizar el sorteo para la persona, a ver qué persona se llevó la linterna en esta ocasión. ¿Ya? Aquí está Gabino Barrera, Los Charros y sus bandidas.

Ahí estaban Amor Pasajero, este Amor Pasajero del Rucal, wea, son los chicos de allá. Estamos ya listos con el sorteo. Ya hice el sorteo, muchachos. Ganadora mujer me salió Sara Gómez de Estación Central. Sarita Gómez, si está escuchando, yo no estoy llamando más por teléfono porque la verdad es que no me contestan nunca, así que era perder el tiempo. Pero la gente tiene que estar escuchando, porque si pidió una promoción y está escuchando la radio, vas a ver que ganó. Sara Gómez de Estación Central, promoción de FlexiArtric que pidió ella, se lleva la linterna. Se la van a hacer llegar cuando le lleven la promoción, Sarita. Si está escuchando, le van a llevar la promoción y ahí le va a llevar la linterna inmediatamente, esta linterna multifuncional que se ganó en el hecho, en el sorteo, por haber pedido la promoción. Ella pidió una promoción de FlexiArtric, sí, para problemas de los huesitos ahí, de las articulaciones, de su rodillita y del túnel carpiano, o también problemas al manguito rotador, en fin. Así que por lo tanto, FlexiArtric pidió ella y ella se ganó la linterna. Felicitaciones, le enviamos un aplauso para ella, aquí está el aplauso para Sara Gómez. Aquí está Sara Gómez, que se llevó la linterna de regalo que hacemos entrega todos los días entregamos una linterna. Así que por lo tanto, si usted pide una promoción, obviamente entra en el sorteo. Ya, vamos a despedirnos, muchachos, nos estamos yendo, ya nos quedan estos poquitos minutos, nos encontramos mañana nos encontramos nuevamente a partir de las 15 horas, los espero para que disfrutemos de una buena programación de música ranchera, esta tributo que hacemos al país del norte, México lindo y querido. Aquí están los Horizontes de Cerro Negro, con ellos me despido ya, muchachos, muchas gracias, que estén muy bien, que Dios me los bendiga y mañana los reencontramos si Dios quiere a las 15 horas. Chao, chao, chao, chao, chao.

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0: ¿Qué hora es en sintonía?
4: Son las 7 de la tarde, 2 minutos.
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2: Un señor quiere pasar por una cueva llena de leones muertos de hambre. ¿Cómo pasa? Pues por encima, porque están todos muertos.
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0: Sintonía te indica la hora.
6: Son las 7 de la tarde, 58 minutos.
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Bienvenidos, ¿cómo están, queridos amigos? ¿Cómo les va? Estamos ya acá en nuestro estudio de la radio. Listos y dispuestos para comenzar en esta jornada de martes. Otro nuevo programa para acompañarles con buenas canciones, con los saludos que ustedes nos dejan, las peticiones musicales y también todos los consejos naturales que vamos a estar entregándoles el día de hoy acá en la radio. Por supuesto, agradeciendo a nuestro Señor, a nuestro Dios, que nos permite nuevamente estar por acá con ustedes en esta semanita, hoy día martes. Y saludamos a todo nuestro equipo de la radio, también al DJ Fantamín, que ya está ahí al otro lado del vidrio junto a nosotros ahí en los controles para estar acompañándoles en esta jornada con toda la buena música. Ustedes ya pueden comenzar a comunicarse con nosotros. Vamos a estar durante toda esta jornada acompañándoles a través de el 103.1 FM y también a través de nuestros diales por allá en el sector sur y surponiente de Santiago, 104.7 FM y el 96.9 FM. Damos inicio así a nuestro programa el día de hoy acá en su radio Sintonía Mexicana.

Continuamos acompañándoles acá en su radio Sintonía Mexicana. Tenemos algunos saludos por acá que nos siguen llegando a nuestra mesa de trabajo el día de hoy, acá en su radio Sintonía Mexicana, la más padrísima. Estamos en nuestro teléfono también para que usted se comunique, así como lo hizo nuestra amiga Margarita Riquelme, que está en sintonía en la comuna de Padre Hurtado. Un saludo grande para nuestra amiga Margarita, y está enviando un saludo para su hijo Cristóbal, también para su hermana Francisca y su mamita Albertina, que está ahí también acompañándoles a esta hora en sintonía de la radio Sintonía Mexicana. Sí, pues, valga la redundancia, ahí están nuestras amigas escuchando la radio, así que le enviamos un saludito grande de parte de nuestro programa y de la radio a esta hora acá en este punto del dial. Y acá está la canción que nos pidió.

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Hoy que estamos contentos, estamos alegres con todos los llamaditos que estamos recibiendo acá en la radio, con todos sus saludos, y también estamos con los consejos naturales para ustedes. Sí, pues, lindas canciones bonitas de la música ranchera acá en su radio, Sintonía Mexicana, y también con los saludos que ustedes nos hacen llegar a nuestro teléfono, el 959-389189. 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La moringa, el trío visión para sus ojitos, el ajo negro para el carajo, no, el ajo para el colesterol, también antioxidante, el Dianat para regular los niveles de azúcar en su sangre, para la diabetes, el Mente Vital también para que usted no pierda la memoria, un coayudante para la demencia senil, el Longevital, multivitamínico y multimineral, también para que usted esté con ánimo, energía y aumente las defensas de su organismo. Tenemos también el ProSnap para la

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0: La hora en sintonía.
6: Son las 8 de la tarde, 25 minutos.
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1: Vamos a conversar ahora de este producto fantástico, el ProsNat, que previene problemas a su próstata, como por ejemplo orinar, levantarse a orinar muchas veces seguidas en la noche, 4, 5, 6 o más veces durante la noche, también el chorro de orina doble, chorro de orina debilitado, también ardor muchas veces en la micción, también la sensación de no haber vaciado completamente la vejiga. Todos esos son síntomas de posibles problemas prostáticos. Y para que usted pueda evitar todos estos problemas, está este producto natural llamado ProsNat, que le va a ayudar a prevenir y también a aliviar, a controlar todos estos problemas que se generan en su próstata. Una hiperplasia prostática benigna, una prostatitis o un posible, quizá ojalá Dios no lo quiera, un cáncer a la próstata. Y precisamente vamos a escuchar a esta hora un doctor, a un profesional de la salud, al doctor William Guerrero, que nos comenta acá las señales de alerta del cáncer de próstata para que usted también las tenga presente. Escuche bien este pequeño informe que tenemos, que nos comenta el doctor William Guerrero sobre estas señales de alerta del cáncer a la próstata.
2: Señales de alerta de cáncer de próstata. El cáncer de próstata se produce cuando las células normales de la glándula prostática se transforman en células anormales y crecen sin control. Esta glándula se encuentra debajo de la vejiga y frente al recto y forma un anillo alrededor de la uretra, el conducto que transporta la orina fuera del cuerpo. El cáncer de próstata ocurre con mayor frecuencia en pacientes mayores de 50 años. Si bien es cierto, es uno de los tipos de cáncer más frecuente en nosotros los hombres, la mayoría de los pacientes no fallecen a causa de esta enfermedad porque el cáncer de próstata tiene la particularidad de tener un crecimiento lento. Tiene importancia reconocer adecuadamente y de una forma temprana los siguientes signos y síntomas. Problemas para orinar. Disminución en la fuerza de la orina, sangre en la orina, dolores en los huesos, disfunción eréctil, pérdida no intencionada de peso, es decir, perder peso sin hacer ejercicio y sin llevar una dieta.
1: Esas son algunas de las señales que presenta nuestro cuerpo ante los problemas prostáticos y un cáncer a la próstata, según nos contaba el doctor William Guerrero. Y vamos a escuchar ahora a nuestro experto de casa, acá nuestro colega don Luis Quesada, también para que usted, que está en sintonía de la radio, escuchando en estos momentos la sintonía mexicana, también conozca de mejor manera el ProsNat, para que usted lo pueda adquirir, porque lo vamos a tener en promoción acá el día de hoy en la Radio Sintonía Mexicana. Así es que preste mucha atención, acá está nuestro colega don Luis Quesada, bienvenido.
3: En salud hay una expresión que le he mencionado mil veces, pero si la asumiéramos, fuéramos conscientes y la pusiéramos en práctica, nos evitaríamos tantos y tantos problemas, sobre todo en salud. Porque prevenir es la máxima de la salud. Si nosotros prevenimos, vamos a llegar antes que los problemas. Y eso es prevenir. Llegar antes que la complicación, que las consecuencias o que lamentar una situación. Y esto yo lo aplico mucho en el tema de los problemas a la próstata. Yo conozco una persona que es joven, tendrá 57 años y lamentablemente tiene que usar pañal. ¿Por qué? Porque él sufre de una incontinencia urinaria. Pero le voy a decir que es una persona que se le dijo tantas veces que se tratara el tema de la próstata. Porque, ¿cuáles son las consecuencias a las que puede llegar una persona de no tratarse la próstata en forma oportuna? Puede llegar a una incontinencia urinaria, como recién le decía. Puede llegar también a una retención de orina. una retención de orina es muy complicada, es muy complicada. Yo a veces pienso, ¿qué pasaría si una persona que está en un lugar rural tiene una retención de orina y no tiene la posibilidad de llegar a un centro asistencial oportunamente, cuando la vejiga es capaz de acumular 800 ml de orina? Más allá de eso, corre el riesgo de romperse, de reventarse. Entonces, la única manera de sacar esa orina de ahí es a través de una sonda. Entonces, todo es un trámite médico y que tiene que ser rápido. Pueden subir los niveles de creatinina. Eso puede llevar a un daño renal irreversible. Entonces, cuando hablamos del tema de la próstata, a muchas personas a lo mejor les molestará, les incomodará. Pero estamos hablando de un tema que es de vida o de muerte. Entienda usted que la segunda causal de muerte en Chile por cáncer en los varones es el cáncer de próstata. ¿Usted sabía que en nuestro país cada día fallecen aproximadamente 6 varones por cáncer de próstata? Significa que al año aproximadamente 2.300 varones han fallecido por cáncer de próstata. El año pasado se registraron más o menos aproximadamente 11.000 nuevos casos de cáncer de próstata. Entonces, ¿y por qué se llega a ese extremo? Simplemente por no darle importancia al tema, por no hacerse ver por un profesional, por el miedo que se le tiene al antígeno prostático. Entonces, pero si usted, mi caballero, en este minuto tiene problemas para orinar, o sea, le cuesta orinar, tiene un chorro de orina débil, siente ardor al orinar, le queda orina en la vejiga cuando orina, o se está levantando muchas veces por la noche a orinar, trátese en forma natural. 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
1: Así es, el Prosnat le va a cambiar la vida a usted, mi querido amigo auditor que está en sintonía de la radio. Cuídese usted y evite una hiperplasia prostática benigna, que es el agrandamiento de la próstata, o la prostatitis, que es la inflamación de la próstata. O también lo más terrible que también queremos evitar, queremos prevenir, que es el cáncer de próstata, como lo contaba recién nuestro colega don Luis Quesada. 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
4: Estamos ya en contacto hasta ahora con don Jorge Valdés. 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
7: Bueno, yo al momento de adquirirlo, se recuerda, yo conversé con usted, dije yo que quería probarlo, pues estaba teniendo inconveniente de la próstata, el tema de orinar, no sé, varias veces en la noche, y la verdad que lo tomé, y usted me dijo, llámeme en una semana y media más, y es lo que estoy haciendo. O sea, me ha ido bastante bien con el producto, me levanto una vez, dos veces máximo en la noche. 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Ahora no tengo ningún inconveniente respecto a eso.
8: Esto con sus exámenes lo vamos a hacer corto para que no pierda el programa. Empezó a los 50, se hizo el primer análisis, el primer examen. Ahora no me pregunto porque nos separamos un año, dos años, y no sé si lo siguió. 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

Seguimos acompañándoles en vivo aquí en su radio Sintonía Mexicana. Estamos totalmente en vivo en esta jornada y ustedes pueden seguir comunicándose con nosotros a través de nuestro teléfono, de nuestro WhatsApp y pedir sus canciones favoritas. Estamos con todas estas canciones mexicanas y también rancheras, no solamente artistas mexicanos, sino que también artistas chilenos y de Latinoamérica que tengan estos ritmos rancheros, por supuesto, y mexicanos clásicos también, cumbia ranchera, de todo tenemos acá en su radio Sintonía Mexicana en este punto del dial. Si usted se quiere comunicar con nosotros, hágalo pues, y pida alguna canción, nos cuenta también dónde está escuchando la radio, en qué comuna, en qué lugar, dónde nos está sintonizando. Tengo un saludo por acá que nos llegó hace poquito rato de nuestro amigo Luis Arancibia, que está en sintonía en la comuna de Pudahuel. Fuerte el aplauso para Pudahuel. Ahí nos está escuchando nuestro amigo Luchito. Está en sintonía y quiere saludar a su esposa Miriam. Saluditos. Le manda muchos besitos a su esposa. Dice que la quiere, que la ama con todo su corazón. A nuestra amiga auditora Miriam también, que está ahí con el Luchito en sintonía de la radio, de su radio Sintonía Mexicana, por supuesto. Y nos pidió una canción, quiere escuchar un temita, así que se lo vamos a regalar, por supuesto, acá en esta jornada. Así como ustedes también pueden pedir sus temas musicales acá en su radio Sintonía Mexicana.